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0: Rubén, ¿qué andas haciendo aquí por los Miamis?
1: Aquí ando por los Miamis, un poco en auto, guapata, mostrándole a nuestra gente qué lindo.

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¿Cómo están los amigos del Bañado 46? La gente que se ha venido, por supuesto, a disfrutar de esta propuesta, de esta fiesta hermosa, como siempre lo hacen mi amigo Gallo, junto con su familia, Norita, que anda por ahí, que han trabajado, por supuesto, para que esto sea una verdadera fiesta y para que ustedes también la pasen bien en este domingo espectacular que tenemos. Nosotros vamos a continuar, vamos a seguir desandando música, la música que ha traído el Leo Moreno, el Chino Moreno, como nosotros le decimos, para regalarle a todos ustedes, a todos los bailarines, a todos los bailarines, como bien decía, a los enamorados que andan apretando en medio de la pista. Bien ahí. Seguimos, maestro, estamos para continuar.

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doble, señores. Sigue el chamamé, sigue la melodía musical de la mano del Willy Orellana. Que se venga este título, maestro.

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3: Soy Fernando de la Zapatería El Changuito. Pásame un tema. Villa Guillermina o Mercedita, cualquiera de esos dos. Muy buena la radio. Saludos a todos.

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1: Aquí le estoy escuchando mientras trabajo. Te pido un tema de los Que Viva Todo Santiago por los Manceros Santiagueños. Saludos para todos los radioescuchas de Santiago y Copla. Te saluda Agustín, el bailarín santiagueño.

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3: 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Retorno del hijo a la Pachamama, al seno nativo, a lo maternal. ¿Y qué tiene Atamishki que a todos nos ata? Secreto en su quichua de un credo mejor. 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

Allá en mi tierra hay un árbol que es orgullo de mi raza. Es símbolo de bravura, de fe, de amor y esperanza. Nacido entre remolinos, fue creciendo en siestas largas, entre bramido de puma y música de salamancas. Fue madurando muy lento entre notas de vidala, entre dichos y leyendas, entre alabanzas paganas. Enraizado en suelo virgen, los vientos los saludaron y los misterios del monte con el tiempo lo aclamaron. Quebrachales de mi tierra, fuerza genuina hecha canto, en versos de chacarera y repiquetear de malambos, tienes muy dentro de tu alma la dureza del acero, la simpleza de la lluvia y el cantar de mil jilgueros. ¿Por qué será? ¿Por qué será que el hachero y el quebracho se parecen? Tal vez porque son muy fuertes, muy machos y muy valientes. O quizás porque hay en ellos un potro arisco y salvaje, y silencio, y tristezas de sufrir en soledades. De pronto un día callaron las cajas y las guitarras, cuando el dolor del tanino todas las hachas mojaba. La tarde se fue muy lenta al ver que tu tallo hería, pero al despuntar el alba nuevos quebrachos nacían. Y de aquel callado dolor resurgió tu esencia pura, que es folclore y algo más, es himno de paz y bravura. Quebrachales de mi tierra, sangre pura de mi raza, tal vez por eso mi alma siente pasión por ti.

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2: Soy Nélida de Virrey del Pino. Estoy con mi nieta Candelaria escuchando el programa. Está muy lindo. 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

0: Y ahora se viene la gallina para todos los hinchas de Boca.
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4: 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Y al ver que estaba parado, mi abuela con alegría a mi abuelo le decía: aunque es grande como un aula, metelo viejo en la jaula, que cante como otros días.

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1: ¿Qué tal, amigos? Muy pero muy buenos días. Aquí estamos en la mañana de Amaneciendo Argentina. Dejábamos un poco de música, de cortina musical, mejor dicho. Y por acá estábamos programando la mañana de Amaneciendo Argentina, para acompañarlos a todos ustedes a través de la 94.9 Radio Fiesta Saladillo y a través de distintas emisoras que nos retransmiten en la mañana, a través de la Nova 93.1 de Roque Pérez, a través de FM Virus 92.5 de Blaquier, allí cerquita de Ameguino, a través de Radio Pública Suipache General Rivas 87.9, a través de FM Fortín la 100.5 de General Alvear, a través de la 88.3 de Alvear Radio Esperanza, a través de AM 1130 emisora Santiago y Copla, ahora también allí por Santiago del Estero y zonas aledañas a través de FM 103.1 en todas sus repetidoras de Santiago y Copla, a través de la Radio El Ángel de Rauch, a través de Radio Universo, a través de Radio Impacto de Cacharí. Bueno, a través de distintas emisoras estamos haciéndote compañía de 7 a 10 de la mañana por Amaneciendo Argentina. Nuestra línea de comunicación 2346-4137-56. A través de nuestra página soygustavoandrade.com.ar nos haces compañía. Como saludamos al Vasquito Lorda, que por ahí ya temprano estaba dejando su audio.
2: Buen día, Gustavito. ¿Cómo te va, hermano? Acá lo estamos preparando, vamos a salir para el lado de La Plata y vamos a escuchar un rato. Bueno, Gustavito, metele Argentino Luna nomás. Bueno, tenga un buen programa, un buen día.
1: Muy bien, muy bien. Buenos días, Vasco querido. Un abrazo grande, buena ruta también para vos y la familia. Ya nos dejaba el mensaje a través del 2346-413756, el Vasquito Lorda, Muy bien, más mensajes que van llegando. Jorgito Jun, ya está con la radio ahí prendida también a través de Radio Pública, Suipache y General Rivas. Buen día, paisano, acá escuchando la radio y arrancar a trabajar, Un abrazo grande, Jorge, Vero y toda la familia. Ahí estamos con más mensajes. Bueno. Hola Gustavo, ¿cómo te va? Muy buenos días, me pasó un tema de los tuyos. Bueno, por acá tempranito también Fabián Gómez dejando su mensaje en la mañana, Juan Carlos Nieva. Bueno, vamos escuchando ahora los audios y vamos con este tema. Yo soy de allá, dice el chaqueño palavecino, en esta mañana gaucha de Amaneciendo Argentina. Amaneciendo Argentina. Feliz Día del Maestro. Bueno, este fin de semana se viene con un montón de eventos por todos lados y estaremos charlando con los organizadores de las fiestas que tenemos por delante. Nosotros los esperamos en Moquegüán, la fiesta, en la quinta edición de la fiesta del asado. Pero vamos con el chaqueño palavecino.

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0: Continuamos en la mañana, de Amaneciendo Argentina, ¿eh? El amigo el Ángel Fabián dice por acá, buen día Gusti, ¿cómo andás, amigo? Casi seguro vamos a la fiesta del asado, en tus pagos, y de paso a conocer un poco. Claro que sí, Angelito querido, pero venite, venite, ya arranca hoy, Hoy comienza con la peña folclórica en el galpón de la estación. Hoy los chicos de Agrupación Gaucha La Pastora tienen un hermoso evento. Va a estar el amigo Jesús Simonetti ya hoy. Así que bueno, saludamos a todos los chicos en la mañana gaucha de Amaneciendo Argentina. Saludamos a los chicos de Agrupación Gaucha La Pastora. Ya hoy comienza con la peña folclórica, micrófono abierto, con entrada libre y gratuita, enfrente de la estación, en el galpón de la estación, en la sede de Agrupación Gaucha La Pastora. Hoy ya comienza todo el espectáculo de la fiesta del asado, así que ahí está Sabrina, Méndola y un grupo grande de amigos de Agrupación Gaucha La Pastora que ya comienza hoy. Bueno, Jesús Simonetti, casualmente de aquí de Saladillo, y un montón de artistas que van a estar pasando por el escenario, Muy bien, continuamos en la mañana, más mensajitos, que me dice el amigo Fabián.
1: Hola amigo Gustavo, buen día, ahora estamos escuchando desde Pachá, firme como clavo de techo, así que acá estamos escuchándolo desde nuestro puesto de trabajo. Le mando un fuerte abrazo, amigazo, y que tengan buen programa.
0: Ahí estaba el amigo Fabián Gómez, también desde su puesto de trabajo, como siempre, escuchando la radio. Graciela y Roberto desde Villa Ramallo, a través de la página también escuchando, sintonizando la radio. Seguimos con Daniel Torres, para olvidar este amor, pero lo presenta Caseritos del Trigo en la mañana. 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Y nosotros, presentados por Caseritos del Trigo, aquí en Saladillo, vamos con Daniel Torres, que nos interpreta este tema así, de esta manera. 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

Continuamos en la mañana de Amaneciendo Argentina. Les comentaba que estamos saliendo a través de la 103.1, allí también por los pagos, por los pagos santiagueños, a través de emisoras Santiago y Copla. Estamos a través de un montón de repetidoras, a través de Santiago y Copla, en lo que es la FM 103.1, las localidades, los parajes como Colonia Dora, como Icaño, por Herrera, por paraje El Malacara, por Miel de Palo, kilómetro 11, kilómetro 13, La Salamanca, lote 47, lote 58, Pradera 25, Canal Melero, por Vinal Esquina, por el 20, por el Puente Negro, kilómetro 454, bueno, Los Pocitos, Suncho Pozo, por un montón de lugares estamos saliendo en esta ocasión, Tacañita, bueno, estaba leyendo acá un montón de lugares de repetidoras, y mi amigo Severo Campo, los chicos de Regionales Mate Amargo, auspiciantes, nos comentaban de la fiesta de Mailín, que quería saludarlo al amigo Vázquez por ahí, y obviamente a su primo, a Juan Campos. Me pedía el Indio Cruz, yo creo que lo tengo por el Tata Umpierre, Severo. Y bueno, yo le traía el saludo de Roberto Godoy, de la gente de Salinas Grande, donde estuvimos el fin de semana pasado, el domingo pasado, estuvimos en la Expo Bolívar, ¿no? Estuvimos en la Expo Bolívar, allí por Salinas Grande, animando la jineteada. Y bueno, quiero saludar a Carlitos Larralde, a todo su equipo de trabajo, ¿no? A Carlos Larralde, a Roberto Godoy y a todo el Centro Tradicionalista Salinas Grande, el agradecimiento, el abrazo, por la convocatoria, por las atenciones también. Y en un ratito me voy a venir con los premios de lo que fue la jineteada en la Expo Bolívar. Continúa la exposición hasta este fin de semana, así que este domingo estarán las tropillas entabladas, y mucho más, Bueno, allá estuvimos por los pagos de Bolívar y le mandamos un saludo grande al Centro Tradicionalista Salinas Grande, que como hace 35 años que nos comentaba Carlos, coordinando la parte de la destreza, la parte de la jineteada, así que el abrazo para todos ellos en esta ocasión. Bueno, bien, seguimos. Vamos a ir con el tema, a ver si lo tenemos por acá. Se lo vamos a regalar a Jorge Jun, que seguramente van a andar el domingo por la fiesta del asado en Moquegua, este domingo, la fiesta del asado en los pagos de Moquegua, que es la quinta edición, y que los esperamos obviamente a todos. El domingo tenemos el gran desfile criollo por las calles del pueblo, ya la chata de la familia Muñeca, conducida por la familia Belacortú. Nos decía Betty que venía en viaje. Mientras hablaba con ustedes y los saludaba, y les recuerdo que se comunican al 2346-41-3756. Les comentaba, iba buscando el tema, el Indio Cruz, el Tata Héctor Umpierre, en la mañana. Para Juan Campos, de parte del amigo Severo.

rienda gaucha y una china, de buricito en la cuna. Lejos alzó otra querencia, y como el tiempo pasó, el olvido le borró aquello de su existencia. Para más sobre su ausencia tejió el pago una leyenda. Se habló que en una contienda el indio Cruz había muerto, en un duelo a campo abierto por el amor de una prenda. Pero una tarde sentado en la pulpería de un gringo, vio Cruz desmontar de un pingo un mozo muy bien plantado. Venía el hombre de boca en un redomón corriente, mañó cuidadosamente, rienda arriba lo dejó, y a la pulpería entró saludando cortésmente. Solicitó el domador una copita al pulpero, y pa' beber el talero dejó sobre el mostrador. Cruz, que era observador por instinto natural, y para más de visual igual que gato montero, reconoció el talero, el tirador y el puñal. Iba a arrancar el paisano cuanto la copa bebió, pero Cruz lo interrumpió con un: no se vaya, hermano, que todavía es temprano y usted joven todavía. A lo que el mozo decía con expresión picaresca: ¿qué quiere que me envejezca, que le veo en la pulpería? No tanto, amigo, quisiera solo el tiempo suficiente pa' que usted honradamente mi pregunta respondiera. Pa' mí que es la vez primera que por estos pagos cruza, por eso si no rehúsa en conocer tengo empeño el final que tuvo el dueño de las prendas que usted usa. Yo también quiero saber lo que usted me ha preguntado, que fue muerto, me han contado, por culpa de una mujer. Nunca pude esclarecer bien la cosa como fue. De acuerdo con lo que sé, como él era forastero, ni el que lo mató a parcero, yo creo que por eso fue. Con ganado pa' la tablada, salió hace años.

Si la vida me presenta el matador donde cuadre, entre el puñal de mi padre tendrá que rendirme cuenta. Lo busco entre la tormenta de duda y desconcierto. Vivo rastreando y no acierto, ni rogando a las alturas. ¿Dónde está la sepultura que guarda mi padre muerto? El indio Cruz comprendió que aquel mozo era su hijo. Quiero un abrazo, le dijo, tu padre muerto soy yo. Mundo el paisano quedó. Ante la revelación fue tan grande la impresión de ese estremecido abrazo que sintió como empezó.

Indio Cruz, ahí estaba para Juan Campos, de parte de Severo Campo, presentado en la mañana por Artículos Regionales Mate Amargo, porque con años de trayectoria desde el llano a los Andes, servicial para lo que mande, se lo aclaro. 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Y Severo saludaba a su primo, a Juan, con este tema, se lo dedicábamos para él, el Indio Cruz, ahí estaba también, que Juan nos escucha todos los viernes en Amaneciendo Argentina. Seguimos, continuamos con Aromas de Mandarina, Daniel Albarracín, también sonando en la mañana, y se va a venir un tema que se titula La Última Chata, tema que lo grabamos hace unos años, y nombramos por ahí a nuestro amigo Alejandro Gómez, a la familia Veracortú, que va a estar este fin de semana también en la fiesta del asado en Moquegua. Seguimos en la mañana gaucha.

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1: Con este verso quiero homenajear a mi padre del corazón, Jorge Vizcarra, de Villamol, Partido Navarro, a mis hermanos que siguen atando caballos de pechos o de tiros, ¿no es cierto? A Juan Pablo Allende, a Tito Domínguez, al querido Alejandro Gómez y a la familia Belacortú, que defienden nuestras tradiciones con este verso que se titula de esta manera, La Última Chata. La caballada y el lujo de su aperaje, cruzó despacio el paraje la última chata cargada. Bajo una tarde nublada que entristecía el paisaje, pingo de oscuro pelaje cumplían la misión ingrata de llevar aquella chata haciendo el último viaje. A 8 leguas de Navarro, paraje de sol de mayo, con sus famosos caballos entrenados en el barro, vivió un paisano bizarro que decía con acierto: después que yo me haya muerto, tal vez te echen al olvido, querida chata que ha sido sin duda luz del desierto.

tanto ha servido, su patrón ya envejecido partió hacia el último puerto y ya no alumbra el desierto su farolito encendido. ¡Qué fantástica visión reflejaba en la llanura esa colosal figura a la hora de la oración! Ya no se ve aquel fogón de biznaga y sina-sina donde un guiso se cocina al borde de algún camino, ni se escucha el peregrino cencerro de la madrina. Entre un tropel de camiones, don López seguía en su chata, y aunque ganó poca plata no soportaba patrones. Tampoco tuvo ilusiones de riquezas ni ambición, solo la noble intención de mantener victoriosa esa bandera gloriosa de la criolla tradición. Tal vez un día el gauchaje, con el pabellón al tope, le rindan a Eduardo López y a su chata un homenaje, porque eran para el paisaje auténticos atractivos, tan nuestros como exclusivos, igual que un ombú en la pampa, y adornaban con su estampa los horizontes nativos. Hoy entre cardos y espinas, sin motivos valederos, en los campos navarreros se va muriendo una ruina. Gloriosa chata argentina que acarreara tanto peso, hoy duerme eterno receso, después que fue su destino llevar por tantos caminos todo el fruto del progreso. Dicen que cuando el paisano del pago de Sol de Mayo largó el último caballo, lo abrazó como a un hermano, y luego mirando el llano siente que todo termina y humedece sus retinas un

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1: Dicen que nació en Colonia, un pueblo del Uruguay, donde colgó su suyay, el nativo en ceremonia, donde blancas marimonias lo vieron pasar de niño, como campeando el cariño de su real progenitor, y al abrazarse al rigor de la vida y su fatiga.
2: Indio Bar Espallador, lo dice Saúl Huenchul, ¿eh? Vamos con la publicidad de la fiesta de El Ruedo en General Alvear, que ya en instante vamos a estar charlando con el amigo Juancho Martín. Saludamos, buen día Gustavo, dice a full con el programa. Ahí está nuestro amigo Pablito, también viajando con el camión de la Serenísima. Vamos entonces con esta fiesta criolla que se viene.
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2: Una de las fiestas para este fin de semana, la fiesta del ruedo. Aquel que es amante de la jineteada sabe que tiene una gran fiesta criolla en los pagos de General Alvear.
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El tiempo con su crespón de silencio y armonía le dio la filosofía bendita del pan de amor

no habrá un cielo que no grite Indio Vares payador. El mismo camino franco que ayer lo vio de muchacho, bien puesto como un quebracho, sin arrodillar su tranco. Hoy de barba y pelo blanco lo ve más lento pasar, aún sin dejar de cantar, compañero y luchador. 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
1: Bueno, cortamos un poquitito la milonga por Saúl Güenchul, que interpretaba a Indio Vares Payador. Tengo en línea un amigo, organizador, tropillero, y que está con nosotros en línea telefónica desde General Alvear, que estamos a través seguramente de la 100.5 como siempre, y la 88.3 de Radio Fortín y Radio Esperanza de General Alvear. Le mandamos un saludo grande a Luisito Río, que nos retransmite por allí, pero lo tengo en línea a Juancho Martín, así que vamos a conversar con él, porque este fin de semana se viene otra de las ediciones de la fiesta en el ruedo y no se la pueden esperar, no se la pueden perder este sábado y este domingo, todos los caminos conducen a General Alvear, provincia de Buenos Aires, la única jineteada que tenemos en cartelera, y está el amigo Juancho Martín con nosotros. Juancho querido, buen día, ¿cómo te va? Gustavo Andrade te saluda.
2: Buen día, Gustavo, todo bien acá, en los últimos preparatorios, hermano.
1: Me imagino acomodando la caballada, porque bueno, se viene una fiesta linda de 2 días, donde también le hemos pasado tu número telefónico, y el afiche a algunos pilcheros también que bueno, se reparten para distintos eventos, ¿no?
2: Sí, sí, seguramente. Vos sabés que acá ya hay como 5 pilcheros, ya están ahí. Anoche estuve conversando un poco con los paisanos ahí jugando unos trucos. Y pinta para muy lindo esto, Gustavo, así que esperemos que nos acompañe el tiempo.
1: Yo te comentaba en privado que, al menos de lo que yo tengo en cartelera, es la única jineteada, y los que son amantes de la jineteada van a tener una hermosa fiesta, porque bueno, todos los años nos acostumbran ustedes en General Alvear, siempre las organizaciones son amigos que se ayudan, porque están los chicos de los peregrinos, están los del ruedo, sea quien sea, son más o menos los mismos amigos que se dan una mano mutuamente, ¿no?
2: Sí, sí, Gustavo, acá hay 2, 3, 4 instituciones, pero siempre somos los mismos que damos vuelta y a donde está uno le echamos la mano a todos los demás, ¿viste?
1: Tal cual, tal cual. Comentame mañana, para más allá que recién, casualmente, antes de sacarte al aire, pasaba el cronograma de la fiesta, de la publicidad, pero bueno, comentámele, Juancho, a la paisanada, con qué se van a encontrar el que se llegue el día de mañana.
2: Bueno, mañana, Gustavo, arrancamos con la prueba de mansedumbre. A las 8 de la mañana ya van a estar los paisanos ahí, vamos a empezar con la prueba de mansedumbre, que hay muchos anotados ahí de la zona. Los chicos de Alvear están todos, viste, muy entusiasmados, y hay muchos chicos de la zona también, así que hay unos cuantos anotados. Después de termina eso, se viene la pialada por la costa.
1: Vos sabés, Juancho, que te corto un cachito, ha tomado mucha relevancia lo de la mansedumbre, ¿viste? Se agarran hasta con potros de tantos días y a veces se hace con manso, pero no sé si te has dado cuenta que

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4: Comentaba el abrazo grande, fiel oyente, un amigo criollo, campero. El saludo grande para vos, Claudio. Muy bien, seguimos en la mañana, continuamos con más música también, ¿no? Con más música en la mañana gaucha.

0: Cuando miran tus ojos, lo dice Germán Montes en la mañana de Amaneciendo Argentina, ¿eh? Acá vamos, al tranco manso nomás.
1: El arte payadoril.
0: A ver si tenemos esta payada por Waldemar Lagos y Carlos Molina, en contrapunto. Vamos a ver si la podemos difundir para todos ustedes.
1: Pasada de contrapunto entre don Carlos Molina y Waldemar Lagos. Dos departamentos, dos pensamientos distintos, un mismo ideal, el arte payadoril. Pasada de contrapunto, tema libre, comienza Carlos Molina. Suerte, payadores, fuerte las palmas.
0: Y estas son de las payadas en vivo, que se pudieron grabar entre Waldemar Lagos y Carlos Molina, con la gran presentación también de uno de los hermanos Lagos. Por acá vamos, Keto Machado me pedí un tema al Pampa Cruz, así que vamos a estar pasando en un rato nada más. Vamos con esta payada también que se la dedicamos para el amigo Keto, el Keto Machado que siempre está presente, para mi amigo Cato Ferreiro, el abrazo grande también. Ahí le vamos a estar regalando esta payada de contrapunto. Ahí vamos.

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0: Molina igual que Gualdemar Lago.
1: Carlos Molina, Gualdemar Lagos, así pasaban en la mañana de Amaneciendo Argentina, ¿eh? Bueno, muy bien, seguimos, larga la payadera, ¿eh? Un lindo contrapunto. Muy bien, se ha extraviado en la vía pública una patente de una camioneta, pertenece a mi amigo Cato Ferreiro, ahí entre la escuela 5 y la bajada al basural, de Saladillo estoy hablando, ¿no? Si alguien la encontró, seguramente que alguien la encontró y la puede acercar, 915 AB 915, la patente pertenece a la camioneta de nuestro amigo Cato Ferreiro, que la perdió más o menos en esas inmediaciones de la escuela número 5 y la bajada al basural aquí por Saladillo, ¿eh? Así que reiteramos, el que haya encontrado una patente, si la puede acercar a los estudios de la radio, comunicarse con Cato Ferreiro, le agradecemos, ¿eh? Bueno, muy bien, seguimos, continuamos en la mañana con Germán Montes por acá, y este tema que Cuando Miran Tus Ojos era lo que interpretaba, presentado por La Carreta, de mi amigo Juan Pasucci. Se viene el tema Ninguno y Sin Ladero, que lo venían pidiendo más temprano, ¿eh? Bueno, muy bien.

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2: Muy bien, así pasábamos con el tema Sin Ladero, una letra del Vasco Gilberto de Goicochea, gran vasquito, y ya tiene como 90 y pico el Vasco, Así que bueno, el abrazo grande para él y para Irma, Para él y para Irma, el Vasco Gilberto de Goicochea, Mandamos un saludo grande a ellos dos, Muy bien, en la mañana de Amaneciendo de Argentina, así pasaba el tema Sin Ladero, Sin Ladero, que lo hemos grabado. Y como les decía, reiterado el saludo para el Vasco Gilberto de Goicochea, que le pertenece, y para Irma, ahí está el saludito para ellos dos, allá por los pagos de Mar del Plata, Bueno, el saludo para Cato, para Mariano, para los chicos que están trabajando por ahí. Le vamos a regalar a Severo Campo. Severo Campo, te vamos a regalar este tema Rebobinando por Lázaro Moreno, para toda la gente de Santiago del Estero que a través de la 103.1 también nos escuchan por allá. El abrazo grande a través de emisora Santiago y Copla. Vamos a ir con este tema Rebobinando, Lázaro Moreno de los Pagos de Herrera, interpreta de esta manera. Después conversaremos con Claudita Motura por la cabalgata que se viene este domingo desde Saladillo Norte a Paraje La Lola, que ya están todas las tarjetas vendidas, y vamos a conversar en un ratito. Después de este tema, conversamos con Claudia Motura.

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Lázaro Moreno y esto que interpretaba Rebobinando, una letra que le pertenece en esta oportunidad, grabada ya por el 2020, más o menos, esta letra por Lázaro Moreno. Continuamos, saludamos a nuestro amigo y director, Marquito Miguel, Terremoto. Marcos, querido, ¿cómo andamos por ahí? Dice, buen día, Gustavo, escuchando con mi vieja. Saludamos a Maggie también, que ahí firme, a Radio Fiesta 94.9. El abrazo grande para ustedes, para toda la familia, Marquito. Ahí estamos, seguimos, continuamos. Ya estaremos charlando con Claudita Motura, Claudia, que me comentaba que se agotaron las tarjetas ya hace como 15 días atrás. Así que ahora, en instante, vamos a estar conversando con ella. Estuvimos conversando con Juancho Martín y con la fiesta que se viene en el Ruedo para este sábado y domingo. Y vamos a conversar luego con Victoria Pastorelli, delegada del pueblo de Ernestina, que tiene su fiesta el domingo. Charlaremos con Betty Díaz por la fiesta del asado también en Moquegua. Bueno, montones de festivales que se vienen para este fin de semana. El próximo General Las Heras, el Ratón Ramos tiene su fiesta en el campo La Lucía. Ya te estoy comentando toda esa cartelera completa. El próximo estaremos en Norberto La Riestra, en la gran jineteada de los chicos del Centro Tradicionalista La Amistad. Y el 27, los chicos de Del Carril tienen su fiesta, los chicos de Norumbega tienen su fiesta. Bueno, montones de festivales, Estuvimos con los premios, te comento, del fin de semana pasado. El día viernes estuvimos en la expo de Chivilcoy, el día viernes, después de la firma Andrioli, dejando un recital de versos también. Y el día domingo estuvimos en la Expo Bolívar, donde hubo una rueda categoría Basto con Encimera, donde el ganador del primer premio fue Matías Rodríguez, montando la Yarará, de la marca de Luis Vera de Tapalqué. Segundo premio fue para Emiliano Gardiner, montando el Lucero, de la marca de Jorge Chilaver de Bolívar. Y el tercer premio fue para Elías Fracia, montando el Picaflor, también de Jorge Chilaver. La tropilla ganadora fueron Los Imposibles, de Luis Vera de Tapalqué. Compartimos el escenario con Facundo Quiroga, la guitarra del Colo, en la campana Roberto Godoy y en la capatacía del campo Carlos Larralde. La fiesta, la Expo Bolívar, edición 97, estuvimos trabajando el domingo pasado en la animación. ¿Se vienen más festivales para este fin de semana? Sí, se vienen más festivales. Te decía que en los Pagos de Ernestina hay gran corrida de sortija y también gran espectáculo folclórico con la entrada libre y gratuita. Se viene la fiesta del asado también, se viene, como te decía, se viene la cabalgata de Saladillo Norte a lo que es La Lola, y la fiesta del asado así, de esta manera. 11, 12 y 13 de septiembre, quinta fiesta del asado criollo Moquegua, partido de Chivilcoy, provincia de Buenos Aires, con entrada libre y gratuita. 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
1: Muy bien, ahí estaba, claro que sí, la fiesta del Ratón Ramos también el próximo domingo 20 de septiembre. 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
1: Muy bien, hoy está cumpliendo años Roberto Rimoldi Fraga, el tigre Roberto Rimoldi Fraga. Así que bueno, después le vamos a mandar un WhatsApp, que siempre nos escribimos con el tigre, y lo vamos a estar saludando, No sé si haremos tiempo para hacerle una nota, porque bueno, se va a hacer extensa y tenemos que hacer otras más. Pero bueno, el abrazo grande para el tigre Roberto Rimoldi Fraga. Querido Hernán Gamba, de los pagos de Suipacha, a través de la 87.9, dice: buen día, Gustavo, acá te estamos escuchando en el laburo, un abrazo grande, otro abrazo, Hernán querido, para vos también. Marquito, ahí le vamos a regalar para Maggie, tu mamá, el tema Por Ella Soy Quien Soy, que se lo escribí para mi vieja. Se lo vamos a regalar para ella y para todas las mamás presentes que están escuchando la radio. Lalito Fanesi nos dejaba un audio por acá. Tengo que charlar con Claudia Motura, por la cabalgata. Así que vamos con el tema Por Ella Soy Quien Soy, y enseguidita estamos conversando con Claudia Motura, presentado por Alpargatas Los Encerros. Vamos con este tema que se titula Por Ella Soy Quien Soy, que dice así, de esta manera. Ahí estamos, Le regalamos a todos ustedes en la mañana gaucha.
2: 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Te golpearon en la vida, solo Dios hace justicia, sin maldad, sin avaricia, me diste un hogar bien sano y hoy te entrego mis 2 manos para darte una caricia. La enfermedad no ha podido llevarme lo más bonito, sabes que te necesito con ese mágico encanto. Si sos lágrima en mi llanto, sos mi voz cuando recito. Sos un encanto de vida, la que lucha con razón. Si he tenido un tropezón, vos estás con tu amistad. Amor de madre, es verdad, se lleva en el corazón. Siempre estás con tu ternura, buena esposa, compañera, buena madre, consejera, cumpliendo con ese rol. Sos como el aire y el sol, sos mi patria y mi bandera. Despertás cada mañana siempre a luchar desde abajo, y observando ese legajo de tu mundo puro y sano, son las marcas de tus manos muestras claras del trabajo. Cuatro hijos de tu vientre que de manera sentida te hacen que seas querida, y con llanto te contemplo. No hay nada igual, sos el templo en el altar de mi vida. 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
1: Por ella soy quien soy, así pasaba letra que nos pertenece, que bueno, se la escribíamos para mi mamá, pero va dedicada ahí para Maggie, la mamá de Marquitos Miguel, para una amiga que tengo en línea telefónica aquí también conectada, así que para todas las madres, este tema, Por ella soy quien soy, que me ha dado tantas satisfacciones al interpretarlo en distintos festivales, distintas peñas, así que bueno, se lo vamos a regalar a Claudita Motura también, que está del otro lado, que le voy a dar la bienvenida en Amaneciendo Argentina. Clau, ¿cómo te va? Muy buenos días, ¿cómo andamos por ahí?
3: Hola, buenos días, ¿cómo andas, Gustavo? Muchísimas gracias por el tema, la verdad que sí, que ese tema te hace poner la piel de gallina cada vez que te escucha. Todo bien por acá, Gustavo.
1: Bueno, Clau, gracias por tus palabras, por tu amistad de siempre, a vos, a Miguelito. ¿Sabés quién auspicia esta nota?
3: Me imagino que Forrajería del Norte.
1: Forrajería del Norte. ¿Cómo andamos, Clau? Muy bien. Todo con bien. El tema de la cabalgata, qué lindo, porque hace como 15 días que me avisaste que se habían agotado las tarjetas de este hermoso emprendimiento que vos con un lote de amigas y amigos emprendieron el año pasado, y bueno, realmente cuando salió la publicidad ya casi estaban vendidas, ¿no es cierto?
3: La verdad que sí, Gustavo. Lo que pasa que el año pasado, en bien terminamos con la cabalgata, yo creo que en la misma semana venían y decían, che, ¿cuándo se van a hacer otra comilona, otra cabalgata como esa? Y la misma gente fue la que cuando en bien se enteraron, ya encargaron sus tarjetas. O sea que vamos a tener el mismo público, quizás se sume alguno más para la cantina y parrilla que va a haber afuera, pero va a ser la misma gente del año pasado, porque se vinieron muy conformes. Y eso, la verdad que te llena mucho, porque se ve que se hicieron bien las cosas, ¿no?
1: Tal cual, sin duda. Vos sabés que me comentabas en privado, y se lo comento a la audiencia, de que la intención de ustedes es tener la cierta cantidad de personas para poder atenderlas bien, que estén cómodos también almorzando, y aparte de eso, por eso se hace una cantina para afuera, como quien dice, que Dios quiera va a acompañar el tiempo para que sea un lindo domingo, y el que quiera ir libremente fuera de la cabalgata puede hacerlo también, y va a tener un servicio de parrilla y de cantina, ¿verdad?
3: Claro, lo que nos pasó el año pasado, por ahí que nos excedimos de gente dentro del salón, y el salón no tiene mucha capacidad, y es muy difícil poder atender para los mozos, para todo, inclusive para la misma gente que está almorzando, comer incómodo, porque es feo. Entonces, esta vez limitamos un poco la tarjeta por ese motivo, pero bueno, todo aquel que quiera ir va a ser bienvenido, va a estar la cantina. Tenemos una santa misa a las 2:30, aquel que se quiera ir un ratito a la misa y quiera cruzarse enfrente, porque la capilla está enfrente del Club La Lola, para quien no sabe, quiera cruzarse enfrente, ahí va a haber chori, va a haber sándwiches de carne, todo a un precio muy accesible, así que bueno, y el que se quiere ir después de almorzar a tomarse un mate, comprarse un pedacito de torta y escuchar el baile, porque vamos a tener el baile de José González, vamos a meterle cumbia. También todo aquel que tenga una guitarra, un bombo y quiera ir, no tiene que pedir permiso. Lo vamos a esperar con los brazos abiertos, que se venga a tocar un rato la guitarra, a cantarse lo que sepan. No hay ningún problema. Ahí los vamos a estar esperando.
1: Clau, ¿cómo comienza el año pasado la primer cabalgata? ¿Cómo fue la iniciativa por ahí para el que se conectó recién? No sabe ni de la cabalgata, no sabe a beneficio de qué. Alguien que puso el dial, bueno, hoy estamos saliendo por 8 o 9 emisoras diferentes, pero para la gente de Saladillo y de la zona, que estamos a través de la 94.9, Radio Fiesta Saladillo, y se conectó ahora, por ahí escuchó, pero no sé, soy un viajero y pongo la radio y estoy escuchando esta nota. ¿Cómo comienza esa iniciativa de esta cabalgata el año pasado, que esta ya es la segunda edición, de Saladillo Norte a Paraje La Lola?
3: Bueno, vos me conocés muy bien a mí, que soy muy, muy, que lo que se me pone en la cabeza tiene que salir. La escuelita número 12 de ahí cuenta con 8 chicos nomás, y como se sabe que las situaciones, obviamente, de las escuelas rurales siempre están un poco abandonadas, olvidadas, diríamos. Yo veía que cada 3 meses venía la presidenta a vender una rifita de 2.000 pesos, de 1.000 pesos para hacer fondos. Y un día se me ocurre, le digo, ¿no querés hacer una movida más grande? Y me dice, sí, pero ¿y qué hacemos? No tenemos gente. Digo, yo te propongo algo. ¿Querés que hagamos una cabalgata desde Saladillo Norte a Reynoso? Le digo, y bueno, le hacemos un almuerzo y bueno, y de ahí arrancó la locura mía, más que todo, ¿no? Uh-huh. Y de Andrea Petaresi, que es la presidenta de la comisión de la escuela, que es como yo, le metemos garra y por más piedras que nos pongan en el camino, nosotros las pasamos por arriba y seguimos. Y bueno, ahí nos pusimos a laburar y salió bien. Y la verdad que este año espero que sea mejor todavía, porque bueno, errores tenemos porque somos seres humanos, obviamente. La idea es de atender lo mejor posible a la gente, así que bueno, el año pasado los esperé en Saladillo Norte, a todos los que fueron a caballo, en Sulqui y demás. Los esperé en Saladillo Norte con un chocolate, unos churros, les di a la despedida, y allá se esperaron también con una misa y también el almuerzo y todo eso. Y este año va a ser lo mismo. Los voy a esperar 9:30 de la mañana, y donde hacemos la concentración para el desfile, siempre ahí en Saladillo Norte. Y bueno,
1: se nos cortó la comunicación con Claudia. ¿Qué pasó? A ver, vamos a llamar nuevamente. No hemos tocado nada, pero bueno. A ver qué nos dice Claudita. ¿Qué pasó, Estamos llamando. Se cortó lo mejor de la charla. A ver, Clau, si estamos. Nosotros no tocamos nada, a ver. Bueno, nos comentaba de esta hermosa cabalgata, Claudia, casualmente. Algo le debe haber pasado con su celular.
3: Te comunicaste con la casilla de
1: De Claudia Motura. Che, bueno, a ver, estamos intentando charlar nuevamente con Clau, que nos comentaba de esta hermosa cabalgata. A ver, Claudia, ¿estamos por ahí?
3: Hola.
1: Sí.
3: Justo entró una llamada.
1: Ahí estaba, me parecía porque mi celular estaba bien y digo, algo le pasó al celu de Clau.
3: No, me entró una llamada justo a mí.
1: Clau, sí, bueno, perdón. Que vos sabés que yo te escuchaba, vos sabés que Gabinito, el nene mío, va a una escuela de campo, acá camino Ramón Biao, o sea, acá hay secundaria, hay escuela primaria, pero hemos decidido este año de mandarlo a la escuelita de campo, la escuelita 31, que está a 6,5 kilómetros de Moquegua, y tiene también 8 compañeros, y también se hacen rifa, y bueno, y media hora, la idea cuando pase toda esta vorágine de que vienen festivales, por ahí es armar algo, alguna peña, casualmente en la fiesta del asado van a trabajar junto al hospital y a otras instituciones más vendiendo torta, y bueno, y todos los padres donamos alguna torta y vamos a ayudar a colaborar para estar en el stand vendiendo, y sabemos de lo que una escuelita de campo precisa, que una lata de pintura y bueno, y todo eso para pintarla y mantenerla, ¿no? Y uno como ha tenido por ahí esa escuela de campo, que se crió en la escuela de campo, bueno, hoy sabes, sé de lo que me estás hablando cuando te refería a la misma, ¿no?
3: Tal cual, yo también fui a escuelas rurales y bueno, por ahí en ese momento no me daba cuenta porque uno es chico, no se da cuenta. Uh-huh. Pero bueno, lo veo diariamente con eso. Yo veo que por ahí, como también la capilla que está ahí en Emiliano Reynoso, el otro día se hizo un bingo también para solventar gastos, porque son cosas que por ahí no se ven, están ahí y es como que están, pero le faltan cosas, le faltan muchas cosas, y que se pueden hacer, Gustavo, a fuerza de pulmón se pueden hacer. Yo siempre digo, No tenemos que esperar que la MUNI o el gobierno todo nos vea. No, tenemos que ponernos a trabajar para poder tener las cosas, porque la idea es esa, trabajar para... Con muy poquito lo haces, porque lo haces, sí, nos lleva un tiempo, obviamente. Pero en el caso mío, a mí me encanta todo esto y bueno, decir que este año por ahí hubo muchas cosas, como por ejemplo, el año pasado no cobré unas cuantas cosas, pero este año cambió mucho la situación económica, yo creo que para todos. Entonces hubo cosas que hubo que limitar, como por ejemplo, recién me estaba llamando un señor de Mol, que tiene la hija que canta, que es de Chivilcoy, la chica, y me estaba llamando porque quería, dice, si le pagamos el remis, él viene. Y le digo, mire, don, la verdad que me encantaría, pero estamos sobre el límite, los costos son muy limitados, así que le pedí disculpas, y bueno, que en otra ocasión, si Dios quiere, lo voy a tener en cuenta, pero qué lindo que te llamen así. Exacto. Para ofrecerse, para cantar, para lo que sea. La verdad que me llena de orgullo eso.
1: Sin duda, Clau, que es así, y bueno, qué lindo todo este emprendimiento hermoso que, bueno, no es casualidad, como lo hablamos siempre con vos en privado, que se hayan agotado las tarjetas, de que la gente quiera ir, de que haya un montón de amigos y hay un semillero que a través de Raúl Oscar Laforcada, de Fiestas Patrias Saladillo, comenzaron tus hijos, comenzaron otros que ya son más mayores y otros que son más menores también, domando un potro, cuidándolo, y bueno, y muchos de ellos ahora se van hermanando en el tema de los desfiles y de los paseos, ¿no es cierto?
3: Sí, sí, bueno, en el caso de los míos, por ahí no tanto, porque bueno, yo sé, más para la prueba de rienda y todo eso, que de hecho este fin de semana no voy a contar con ellos porque se van a ir, creo que a Las Flores, no sé dónde, pero bueno, lo bueno es que esta tradición no se pierda, Gustavo, claro. que siempre sea viva esto, que aquel chiquito que tiene un peticito y que por ahí lo anda en el campo nomás, y está bueno que salga con otros, se acollare con otros caballos y... Está muy lindo todo eso, la verdad es que esas costumbres no se tendrían que perder nunca.
1: Claro, interactuar y aparte se hacen de amistades nuevas, como te decía, y bueno, y viajando con tranquilidad, porque sabemos que por ahí los caminos rurales no es lo mismo que andar a la orilla de la ruta, es otra cosa. Yo creo que el domingo van a tener una linda cabalgata desde Saladillo Norte a Emiliano Reynoso, al Salón de la Lola, y bueno, y a disfrutar, y invitamos, dejamos abierta la invitación para la gente que se quiera acercar, que va a haber servicio de parrilla, de cantina y un bailecito también después del mediodía, ¿no?
3: Tal cual, Gustavo. Bueno, va a estar el almuerzo, que el menú es un chori con rusa y, bueno, asado con ensalada. No va a estar ni el postre ni la bebida porque eso lo va a vender la institución. Uh-huh. Pero aquel que se quiera llevar su bebida o algo para una manzana, lo que quiera, se lo puede llevar. No es obligación de que compren allá, pero bueno, la idea es que la ganancia va a estar ahí para la institución, ¿no? Y también cuando van entrando se les va a dar un numerito, que va a haber muchos premios, sorteos como hubo el año pasado, de distintas firmas comerciales que agradezco un montón, nos han donado cositas. Yo sé que a la gente le gusta mucho eso, le gusta el sorteo, el mejor bailarín, todas esas cosas que, bueno, es para pasar una tarde linda. Y después va a haber tortas también a la tarde para aquel que se quiera llevar el mate, la reposera, y no quiera ir al almuerzo, quiera ir un rato, que anda paseando y dice, oh, vamos hasta allá los vamos a estar esperando. Así que nada, otra vez iba a decir Alfredo, mira, perdona.
1: ¿Estás pensando en Alfredo?
3: Sí, te dije la otra día lo que me pasaba.
1: Clau, te hago una pregunta. La hora de partida es a la mañana temprano, obviamente se espera ya con el almuerzo. El regreso, el emprender el regreso de a caballo para los que van en la cabalgata, ¿qué va a ser, tipo 15 horas más o menos?
3: Mira, no, porque el almuerzo está, como la misa está 2:30, el almuerzo va a ser 13:30. Uh-huh. Por eso les recalco siempre que vayan tranquilo, todo aquel que tiene solo tarjeta, algún familiar que va en auto o lo que sea, que vayan tranquilos, que no es necesario que estén allá a las 12, si es que quieren ir a misa, bienvenido sea. Pero que vayan tranquilos, que el horario del almuerzo va a ser 13:30, y yo calculo el regreso más o menos entre 16:30 o 17 horas van a estar regresando. Bien. Son muy poquitos kilómetros y enseguida van a estar nuevamente. Así que nada.
1: ¿Al regreso vuelven al mismo punto de partida?
3: Tal cual, aquel que deja su carro o deja sus pertenencias ahí, sí, y si no, seguirán cada cual para su casa.
1: Bien.
3: Eso así fue el año pasado. Bueno, en total agradecimiento a vos, Gustavo, a todos quienes... Yo soy la cara visible, pero habemos muchos trabajando detrás de todo esto, como siempre digo, los directivos, docentes, todos los que los pocos papás que hay que están trabajando. De hecho, hoy a la tarde vamos a ir a armar los tablones, de la gente que me ha prestado sillas, tablones, jorobo a medio mundo, pero todo el mundo, la verdad que totalmente agradecida.
1: Sin duda que la unión hace la fuerza y bueno... y

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1: Muy bien, seguimos, continuamos, más mensajes que van llegando. Tenemos un lote por acá, para mirar, para leer. Ahí estaba, mirá, completo el gringo, Dice, buen día, Gustavo, amigo, buen programa, es completo Sergio Brujina. Claro que sí, el Pato Cuchillo es completo, Sergio, como lonja de ratón, dice, parejo, qué lindo. Por acá vamos con más mensajitos. ¿Qué nos dice Eli? Eli, hoy estuve charlando con Severo, los chicos regionales, Mate Amargo, claro que sí, auspiciante de nuestro programa también, escuchando el programa, dice, por acá el Centro Tradicionalista Mate Amargo, vamos a Bragado, así que allá lo veo a Tommy, a toda la familia, a Juanca, a todos ustedes, chicos, Eli, ahí lo voy a estar encontrando seguramente en la fiesta del caballo. 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Que me dice, hola Gustavo, buen día, ¿cómo estás? Dice el Tomás Sioffi de los Pagos de Bragado, hablamos de la fiesta del caballo, y ahí está el amigo Tommy, un abrazo grande para Tomás Sioffi, el gringo. Por ahí saludando nuestro compañero el gringo Mori, por acá vamos, mirá que lo tiró, pasa una milonga de Abel y Bru, que estamos escuchando con Mateo y Fernando Montoya. El abrazo grande para Simone Cheto, están plantando un esquinero por acá los muchachos, meta pala y pisón. Ahí el abrazo grande para los chicos ahí alambradores, para Simone Cheto, Mateo y para Fernando, el saludo grande también para ellos. Seguimos, continuamos. Vamos con un tema de Juan José Martínez que me había pedido Lalo Fanesi, si no equivoco. Vamos con este tema, El Perdón Campero se llama, El Perdón Campero, presentado por Autoservicio Isabela, que nos encontrás en Frocha de Ni Las Vías, en Sala de Yo.

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0: Miguel Franco, José Silvio Curbelo y el vasco Roberto Irala interpretaban guitarras y lanzas, nada más, ¿eh? Por ahí saludamos al amigo Ritaco, Agustín Ritaco, que por ahí está escuchando en los pagos de Luján. Dice: hola, buen día, Gustavo, acá estamos escuchando desde Luján, muy lindo su programa. El abrazo grande para Agustín, que ahí está manejando la chata. Ya voy si puedo, la chata que era de don Juan Domingo Mastricola, la chata que la donaron al Círculo Criollo Martín Fierro de Jáuregui y que hoy la ha sacado nuevamente a relucir Agustín, que lo felicito. Después te voy a pasar una foto, Agustín. Una sola pudo recuperar, las otras la llevó gente de Buenos Aires, me comentaba ahí Rulo Mastricola. Juan José se llama Rulo, ¿no? El hijo tiene 78 años, casi pisando ya los 79, y bueno, y me comentaba de la chata, Me dejó una fotito acá de regalo. Bueno, ¿qué más te comento? Simón Echeto, por ahí estaban el Nazareno Ardile escuchando la radio. Te escucho, amigo. Pasame el vallito bichao, si puede ser. Vamos a ver en un rato si también lo pasamos. Y mirá, otro alambrador más acá de los pagos de Alberti, del centro tradicionalista. Los alambrados, ¿cómo es que se llama el centro de ustedes, NASA? Las alambres, ¿no? A ver, comentame, ¿estás escuchando?
1: Gustavo, buen día, me pasa un tema. Estamos escuchando acá, el gringo, siempre lo escucho, el gringo me pasó el limbo, se me había borrado de la radio. Acá te estoy escuchando. Vamos haciendo los corrales para Firlodo. Le estamos metiendo la pala. Ya estamos bañando, ya lo tenemos casi listo.
0: Qué grande, che, mirá, qué puntal le han puesto abajo el segundo, che. Bien puesto el puntal por acá, y armando el tranquerón, por acá veo también, en la fotografía, Bien, seguimos, un abrazo, dice por acá el amigo Simón Echeto, que me pedía algo de Abel y Brud, algo de Abel y Brud, a ver si le regalamos algo también a los alambradores acá de Paraje La Gloria también, a la familia Echeto, le vamos a regalar algún tema de Abel y Brud, y nos venimos con la nota con Victoria Pastorelli por la fiesta del pago de Ernestina, partido de 25 de mayo, aquí entre Ernestina está entre Elvira y Pedernales, entre Elvira y Pedernales está el pueblo de Ernestina, así que ahí estaba buscando un temita de Abel y Brud que me pedía el amigo Simón Echeto. Así que los muchachos alambradores están metapala y pisón, y eso es lo que favorece la radio, ¿no? Que podés estar trabajando y tenés la posibilidad de seguir escuchando con la radio de la camioneta, con el radio siempre es una compañía, ¿no? Es la compañía para que puedas estar firme escuchando en esta ocasión. Seguimos presentados en la mañana por más auspiciante, y se viene un tema por Abel y Brud y luego la charla con Victoria Pastorelli y después con Betty Díaz por la fiesta del asado criollo en Moquegua, que es la quinta edición. Comienza hoy ya en el Salón de la Pastora. 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
0: Alpargata Los Encerros nos presentan a Belly Brood probando las sogas, dice así de esta manera.
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0: 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Hoy ya listo pa' entregarlo y ver coronado mi empeño, espero que venga el dueño un día de esto a buscarlo. Mientras me place mirarlo cuando en el palo se azoga, mi estirpe criolla se arroga deseando que alguien me mande cada tanto un potro grande pa' poder probar las sogas.
1: Probando las sogas, decía Abel Ibrud en la mañana de Amaneciendo Argentina, a través de la 94.9 Radio Fiesta Saladillo y a través de un montón de emisoras que nos retransmiten, a través de nuestra página soygustavoandrade.com.ar. Nos acompaña Lubricentro SRL en la mañana.
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3: 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Para mí que son macanas, es música nacional. La chamarrita nació allá en esos pagos míos.

0: cosas.
1: Provincia mía, dice el gaucho de Nogoyá en el recuerdo también, el gaucho de Nogoyá sonando en la mañana de Amaneciendo Argentina. Les había prometido la nota con Victoria Pastorelli, delegada del pueblo de Ernestina, partido 25 de mayo, provincia de Buenos Aires, que este domingo 13 de septiembre también hay otra hermosa propuesta en los pagos de Ernestina, como lo venimos comentando, con servicio gastronómico, servicio de parrilla, cantina, el certamen de cantores, de la música, de la danza y la gran corrida sortija, que seguramente van a andar alrededor de 100 corredores, como siempre acostumbra el Ever Lambertuzzi en la coordinación, el Hugo Robledo en la animación. Pero qué mejor que me lo comente Vicky, cómo viene ese preparativo en este día viernes. Vicky, buen día. Gustavo Andrade te saluda en Amaneciendo Argentina.
2: Hola Gustavo, buen día para todos. Muchas gracias por el espacio, como siempre, genio.
1: ¿Cómo viene ese preparativo para este domingo?
2: Bien, gracias a Dios, re bien. Ya estamos ultimando detalles ahí, pero todo bien, re bien.
1: Todo bien, veía fotos también que van subiendo en tus estados y demás, y los chicos de Ernestina. Bueno, que ya queda fijo el arco de la sortija, porque bueno, una o dos veces al año tienen ustedes esta destreza de la sortija, que es muy antigua, por cierto, y bueno, y que este domingo van a tener alrededor de si no van a bandear los 100 corredores, ¿no es cierto?
2: Exactamente, sí, tal cual. La verdad que estamos re súper agradecidos a Ever Lambertuzzi, que él fue el que nos está dando una mano con el tema de la sortija y de preparar la cancha, que que eso nos faltaba. Y aparte él nos dio la mano con el arco, hizo todo el arco, y bueno, así que ya el arco queda fijo para acá, para Ernestina. Eso va a ser buenísimo, porque entonces tal vez ya una vez al año, no, sino que va a ser por ahí un poquito más seguido, ya que ahora tenemos en nuestro propio arco, entonces podemos hacer un poco más seguido el tema de la sortija acá en Ernestina, ¿viste? Y que es algo tan lindo, porque ya vamos a tener un evento, decís, bueno, no sé, tanto tiempo hacemos una carrera y entonces atraemos gente y la gente viene, conoce el pueblo, los emprendedores de acá se mueven también, así que me parece que eso es algo importantísimo. Y bueno, nada, se lo agradecemos siempre a Ever Lambertuzzi, que él es el que nos dio la remano para esto.
1: No, aparte que ustedes siempre le dan vida al pueblo que tiene un teatro, que para el que no conoce, que se acerque a conocerlo, porque es tan lindo también Ernestina, está muy prolijito, ¿no? Porque estés vos en la delegación, uno te va a sobar el lomo, como quien dice, ¿no? Pero esa es la realidad, es un pueblo que lo amás porque sos nacida y criada en tu Ernestina, que lo querés tanto y siempre le ponés lo mejor con un grupo de amigos, por ahí sos la cara visible, pero hay un lote de amigos que te acompañan y que lo tienen muy lindo. La verdad que hay que felicitar, cuando las cosas se hacen bien, y está muy lindo el pueblo de Ernestina. Para el que no conoce, puede llegarse porque va a haber servicio de gastronomía y aparte la danza, la música que va a estar presente, ¿no es cierto?
2: Exactamente, sí, Gustavo, muchas gracias por tus palabras. Sí, la verdad que atrás mío tengo un equipo de personas que están laburando ahí todo el tiempo, sea lo que sea, viste, ellos están ahí firme y me reacompañan, y bueno, siempre se los agradezco todo el tiempo, personalmente y todo, pero la verdad que sí, es trabajar codo a codo todos los días. Y sí, la verdad que Ernestina tiene unos lugares preciosos, que como siempre digo, es un pueblo chico con una historia grande, ¿no? Así que con edificios grandes, todo, y la verdad es que unos edificios preciosos, y si Dios quiere en el verano vamos a hacer alguna que otra obrita de teatro en el Teatro Argentino, para que lo puedan disfrutar de adentro y vean cómo, o sea, retroceder un poquito en el tiempo y decir, bueno, así se vería una obra de teatro en aquel momento, ¿no? Está bueno. Así que bueno, nada, gracias a este evento que vamos a tener, como vos dijiste, cantina, parrilla, van a haber puestos de emprendedores, de artesanos, bueno, el toro mecánico, bueno, la carrera de sortija, todo, que se va a alargar todo a las 11 de la mañana, el certamen de baile, canto también, la sortija, y lo que bueno, no pudimos hacer por una cuestión de tiempos y eso es la prueba de rienda. La prueba de rienda no pudimos hacerlo, para ahora la vamos a dejar, si Dios quiere, para el aniversario, así que, pero bueno, acá estamos, siguiendo para adelante.
1: El aniversario, que ya les decimos a la audiencia, es el domingo 1 de noviembre, que bueno, ahí sí va a ser con, como todos los años, con el desfile criollo y la prueba de rienda, ¿verdad?
2: Exactamente, si Dios quiere y nos acompaña, sí, vamos a hacer eso. El 1 de noviembre, que Ernestina cumple 130 años, y bueno, vamos a tratar de tirar la casa por la ventana, por nuestro pueblo. Y ya arrancamos el 31 de octubre, que tenemos el acampe de moto, el motoacampe nuestro, que es el segundo, gracias a Dios, gracias a Leti, que la tengo acá conmigo. Así que bueno, van a venir otra vez las motos, vamos a estar con el acampe, tenemos un montón de bandas de rock ya anotadas que van a participar gratuitamente. Así que desde el 31 arrancamos con el aniversario de Ernestina y finalizaremos el domingo a la noche, ¿no? Pero bueno, sí, va a ser un aniversario muy lindo.
1: Bueno, pero la propuesta para este momento es la segunda fiesta del Salado, este domingo 13 de septiembre, con entrada libre y gratuita, con servicio de gastronomía, servicio de parrilla, de cantina, todo lo que va a ser el certamen de la danza. Aquel que ya se anotó va a tener la posibilidad. Creo que va a estar uno de los jurados, o medio escuché así, puede ser que esté a nuestro amigo personal que tenemos, Perico Almada, el poeta de Pedernales, ¿no?
2: Sí, él me dijo que iba a venir, así que sí, sí, la verdad que es un honor para nosotros que venga y que participe así con nosotros, así que yo estaba re contenta cuando me escribió ahí por las redes sociales, así que sí, es un gusto para mí, un honor que esté a él, porque la verdad que él es un gran poeta, como vos dijiste, y bueno, así que genial.
1: Perico, bueno, nos debe estar escuchando, sí, seguramente, porque nos escucha también todos los viernes.
2: Te mando un beso enorme a Perico, un genio.
1: Un genio. ¿Me decía de la anotación, Vicky?
2: Sí, todavía se siguen anotando y el mismo domingo vamos a seguir anotando. Aquel que se quiera animar a demostrar su baile, su canto, su payada, bienvenido. Se pueden anotar ahora a mi teléfono, que es el 2345-528543. Si no, también tengo el de Leti, que ahora me lo va a decir porque me olvido. 011-30-04-66-47. Ese es el número de Leti, así que todavía se pueden anotar, y si no, en el momento también se pueden anotar como para demostrar su canto y baile y payada.
1: Cualquier cosa, bueno, yo tengo el número de ustedes dos, de Leti y tuyo, Vicky, así que cualquier cosa que se quiera anotar, alguien que está escuchando la radio y dice quiero ir a participar a este certamen, a esta hermosa fiesta que es la segunda fiesta del Salado, este domingo en Ernestina, con la entrada libre y gratuita, les paso el número de ustedes, como se lo he pasado a Pilchero y a gente que nos ha preguntado por la sortija. Así que bueno, todo dicho, y bueno, mañana seguramente retomaremos nuevamente esta charla, Vicky.
2: Sí, como no, Gustavo, no hay ningún problema, yo estoy acá para lo que necesiten, y bueno, cualquier cosita que se quieran comunicar, bueno, ahí tienen el número que lo tenés vos, el mío y de Leti, y bueno, nada, decirles a todos que los esperamos a que vengan a pasar un hermoso domingo en familia, lleno de tradición, porque la verdad que estamos llenos de tradición, y bueno, y que vengan a conocer nuestro hermoso pueblo.
1: Ernestina, partido de 25 de mayo entre Elvira y Pedernales, lo van a encontrar ahí, a un hermoso pueblo que se llama Ernestina y que prontito ya cumple 130 años, pero este domingo tiene su fiesta con la entrada libre y gratuita, ¿no es cierto?
2: Exactamente, sí, exactamente, y que ahí vamos a estar también dándole un agradecimiento muy grande, que no quiero decir mucho porque es sorpresa, a Pedro Salguero, porque él fue el que inició con todo esto, así que bueno, ya le hicimos una invitación especial y bueno, vamos a tener ahí un momento lindo para agradecerle ahí a Pedro Salguero, que él es el que inició con todo esto, bueno, que vos ya lo conocés porque lo hicimos el año pasado.
1: Tal cual. Vicky, un saludo grande para ustedes y bueno, y mañana retomamos comunicación en Puntal de la Tradición mañana, ¿eh?
2: Genial, genial. Gustavo, muchísimas gracias a todos los oyentes y bueno, los esperamos el domingo 13 a pura tradición.
1: Ahí está, será, así será. Un beso grande, Vicky, hasta luego.
2: Muchas gracias, Gustavo, hasta luego.
1: Victoria Pastorelli con nosotros, delegada al pueblo de Ernestina, nos espera este domingo. Domingo 13 de septiembre, también con otra fiesta hermosa en Ernestina, ¿eh? En Ernestina, así que bueno, Bien, seguimos. Ya vamos a charlar con Betty Díaz también, porque este domingo se viene, este viernes, sábado y domingo, la quinta edición Fiesta del Asado.

0: Muy bien, ahí estaba nuestro amigo Danielito Reina. Quiero saludar a Norberto Casale, otro gran amigo tropillero de los pagos de General Alvear, que me está escuchando, y el Danielito Reina también,
1: Todo bien. Saludámelo al Gaucho Martín, mi sobrino, y a Marianito, que andan por allá por Badera, Blaquear, como por esos pagos. Y te voy a dejar una décima de mi autoría, hermano. 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Se me escapó la niñez, se me fue la adolescencia. 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
0: Qué grande, Danielito Reina. Un saludo grande al payador de los pagos de General Alvear, Ahí estaba Danielito Reina saludando a Mariano, Martín. El abrazo grande ahí por Polvareda, que nos escuchan también, Los sobrinos. Así que, bueno, el saludo grande para él. Pirincho Rosales, mirá cómo se tiran los alambradores, che. Pirincho Rosales, los pagos de General Alvear. Estaba por allá Simón Echeto de Paraje La Gloria, partido Roque Pérez. Y estaba el amigo Nasa Godetti allá de Alberti, Mechita, toda la zona aquella, Buen día, Gustavo, te estamos escuchando. Están firmes Metapala y Pizón y escuchando la radio los amigos alambradores, Ya nos venimos con Betty Díaz en los últimos 15 minutos de programación. ¿Qué nos queda?

0: Continuamos en la mañana amaneciendo Argentina, los últimos 15 minutos, 9:45, y les había prometido la charla con nuestra amiga Betty Díaz, que está del otro lado, en la mañana de amaneciendo Argentina. Estábamos escuchando a Brian, el cantor de los fogones, déjame que me vaya, ¿dónde me voy? A la fiesta del asado, a la quinta edición. Betty, buen día, estamos en amaneciendo Argentina.
1: Buen día, Gustavo, para vos y la audiencia, ¿cómo estás?
0: Bueno, yo bien, y vos con una adrenalina, me imagino, tremenda, porque ya estás con un pie en el estribo. Ya esta tardecita noche se encienden los fogones, se enciende la guitarreada, se viene todo ya frente de tu casa, ¿no es cierto?
1: Gustavo, sí, con una adrenalina bárbara, porque esto se, vos sabés muy bien cómo se vive todo esto. Acá hay un movimiento desde el lunes que ya está todo, empezaron a armar, ya está todo armado, los dos escenarios armados, parrillas puestas, cantinas armadas. Esperamos que nos acompañe el tiempo, parece que anuncian frío, pero bueno, sacaremos los ponchos pero vamos a seguir en esto. Empezamos esta noche, como vos decís, esta noche la agrupación Gaucho La Pastora este año se suma a la fiesta del asado. Nosotros, si bien somos dos clubes los que organizamos, pero invitamos a todas las instituciones del pueblo a participar. Y la agrupación Gaucha La Pastora este año lo inicia con una peña abierta que me parece que tiene una repercusión bárbara, así que esta noche la vamos a pasar bárbaro en la peña.
0: Sin duda, vos sabés que, bueno, hoy le mandaba un mensajito a Sabrina Méndola y deseándole lo mejor, y comentaba que va a estar desde Saladillo Jesús Simonetti, como un montón de artistas que van a estar pasando por el escenario de Agrupación Gaucha La Pastora, que el galpón de la estación, para ser más preciso, y que tiene un lugar hermoso, y que ayer pasaba por ahí y veía todo el esfuerzo, todo el trabajo de ustedes, y uno apoyando también con las redes, con la publicidad radial, y digo, mañana vamos a conversar con Betty, que nos comente cómo viene todo eso. Así que la fiesta se le agregó un día más, la noche de hoy ya comienza con esta peña abierta, peña con la entrada libre y gratuita, obviamente, con un hermoso servicio de cantina. Tiene parrilla, ¿no?
1: Sí, Gustavo, todo entrada libre, tanto lo de hoy como de sábado y domingo, acá se hace todo entrada libre y gratuita. Sí, la peña va a tener varios artistas, porque como es peña abierta, me dijo Sabrina de que tenía mucha gente que iba a venir a cantar, iban a terminar con unas cumbias ahí bailando, así que la peña esta noche se va a poner muy linda, y bueno, y mañana arrancamos a partir de las 6 de la tarde nosotros en adelante, con lo que es el escenario mayor, que este año plantó un escenario bárbaro. La gente del sonido y eso, está todo espectacular, como es. Así que estamos esperando que a partir de las 6 de la tarde, como te digo, mañana largamos todo lo que es acá adelante. Yo le digo escenario mayor porque es el escenario más grande, si bien hay otro, chiquito, pero bueno, eso lo largamos mañana, así que a partir de las 6, y después seguimos con números folclóricos y de todas clases de música, digamos, mañana, para cerrar con un after a la madrugada para los jóvenes. Así que bueno, estamos con el tiempo medio, viste, que están anunciando ahí, pero bueno, yo creo que como todos decimos, Dios es gaucho y nos va a dar una mano en esta un año más.
0: Sin duda, hemos visto de que han sacado con secadores el agua de frente al escenario ustedes, y la han encarado a la fiesta, y hasta hemos tenido algún chaparrón que nos ha cortado el desfile. No los ha cortado, nos ha caído en el mismo desfile, ¿no es cierto, Betty?
1: Sí, el anteaño pasado, cuando vinieron las chatas, empezamos el desfile y se largó el agua. Bueno, esperemos que este año no, porque este año, ya desde ayer, que está la familia Belacontú por acá cerca con la chata para pasar en el desfile. Hoy llega gente también de a caballo a la tardecita, me han mandado varios, la gente de Almirante Brón, la gente de Navarro, está llegando hoy a la tarde también con los caballos, así que, sí, mira, todos los años, como vos decís, siempre nos ha caído un chaparrón, pero bueno, la hacemos igual.
0: Es la bendición del campo, del predio, ¿no?
1: Yo creo que sí. Sí, porque viste que un año estábamos entregando los premios y cayeron dos gotas.
0: ¿Te acordás?
1: ¿qué dijiste? Dijimos, si no llueve no es fiesta del asado, y bueno, pero como es, yo creo que va a estar todo bien, Gustavo. Más allá del frío, hemos pasado en otras fiestas mucho más frío, pero bueno, nos preparamos el domingo con todo. Creo que va a haber mucha gente de a caballo, porque mucha gente me ha contestado que va a venir al desfile criollo. Hay como 100 autos, como 100 motos, muchos autos clásicos que también me han mandado que van a venir. Y bueno, después tenemos un espectáculo artístico muy lindo para el domingo, la entrega de premios a las 3 de la tarde, y después seguimos con música de folclore y cumbia para cerrar con la F, Chemendi y La Bonita.
0: Qué lindo, qué lindo. La fiesta del asado está con todo, Betty, se viene esta quinta edición, que ya desde hoy comienza hasta el domingo. Les decimos a la audiencia, entrada libre y gratuita, los caminos conducen a Moquegua, partido de Chivilcoy, todo asfaltado hasta el mismo escenario. Un lugar, bueno, que bueno, año a año se va desbordando igual la fiesta, Betty, ¿no es cierto?
1: Y sí, viste, porque esto empezamos con 10.000 personas y el año pasado teníamos 30 y pico, marcaban los drones que había, y yo creo que este año, si el día llega a estar bien, bien, vos viste, ayer anduviste por acá por el predio y viste que ya anda gente desde hace 2 días dando vueltas, claro, acampando, puesteros que ya están llegando desde ayer. Sí, esto se va agrandando, obviamente nos queda chico como son estas fiestas populares, Gustavo. Llega un momento que los predios nos queda chico.
0: Sin duda.
1: Acá Moquegua pasó eso, pero bueno, nos acomodamos igual. El pueblo se acomoda a recibir a la gente, viste cómo es Moquegua, una gente muy abierta para recibir a todo el mundo, y así esperamos a toda gente para vivir la quinta fiesta del asado criollo.
0: Nosotros ya, nuestros amigos que tenemos en común, a Roberto y Graciela, ya que están escuchando la radio, te están escuchando por la página allá en Ramallo, ya llegan.
1: Beso
0: a la tarde.
1: Grande a los dos.
0: A la tarde. Beso llegan.
1: Grande a Roberto y Graciela.
0: A la tarde van a andar por acá, por Moquegua, Betty. Así
1: perfecto,
0: que
1: ya los vamos a poner a hacer algo también.
0: Olvídate. Negra, ¿te imaginaste alguna vez, de aquella charla que eran 3 o 4 de los dos clubes, volver a juntar el social y el renovación? ¿Te imaginaste de esta multitud de gente que podía llegar?
1: Mira, Gustavo, yo cuando, como vos decís, que fue una charla que la tuvimos con, primero yo sola con el Rubio y después armamos los cuatro esto, y ya cuando la primera salió bien, yo dije, todo va a seguir saliendo bien. Y así me voy dando cuenta que año a año esta fiesta tiene cada vez más repercusión. Y bueno, yo sabía que iba a ser grande, porque acostumbrada a andar en todo esto toda mi vida, uno se da cuenta.

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Qué comienzo, ¿eh? Buenas, ¿cómo le va? Buenos días, buenos días, buenos días. Feliz Día del Maestro para todos. Claro que sí, vamos todavía, ahí está. Feliz Día del Maestro para todos. Y bueno, y qué lindo encontrarnos a través de la pantalla de Fai TV, a través de la pantalla de Canal 5, a través de la aplicación, a través también de nuestra querida Santiago y Copla, y a través de nuestra repetidora AM, por supuesto, 11:30 desde Buenos Aires. Y en Santiago, FM 103.1. Muy bien. Gente, ¿cómo se están preparando hoy? Hoy los maestros, las maestras, hoy a partir del mediodía abre la Feria del Libro en San Justo. Ustedes saben que nosotros el día 17, 18 y 21 vamos a estar transmitiendo desde la Feria del Libro. Así que no se pierdan porque vamos a tener muy lindos programas, ¿eh? 17, 18 y 21 de este mes estaremos en vivo y en directo desde la Feria del Libro. Así que muchísimas gracias al municipio de La Matanza por convocarnos para hacer el programa. Bueno, y a propósito de todo, vamos a arrancar con buenas noticias en el día de hoy. Aquí a mi izquierda, que sería la derecha de ustedes, tengo una de las parrilladas de ADR, por supuesto, las parrilladas, una carne espectacular, que ha sido uno de los ganadores con el número 42, Adelín Díaz, que ya anda aquí en el estudio de Santiago y Copla, en un ratito lo van a ver. También la otra parrillada la ha ganado Marcela López, que la estamos esperando para que retire su premio. Sí. El viaje, atención, acá tenemos el voucher de el viaje ida y vuelta a Santiago del Estero, Tucumán, Chaco, Corrientes, lo ha ganado Ángel Zárate con el número 53. Te repito los ganadores, escucha bien. El número 42 se ha ganado la parrillada, Adelín Díaz, ¿sí? Una de las parrilladas. El número 68 se ha ganado la otra parrillada, hablamos de Marcela López. El viaje, ida y vuelta, Santiago, Tucumán, Chaco, Corrientes, según el destino que elija el ganador, que es Ángel Zárate, con el número 53. Y la moto, atención, ¿quién ganó la moto? Acá ya tengo las llaves, como los venía anunciando, el sistema de alarma, y aquí está el cargador de la moto. Muy bien, la moto ya está lista para ser entregada. Una moto de color celeste espectacular. Clelia Guzmán. Clelia Guzmán ha sido la ganadora y le brindamos un aplauso. ¿Qué número compró Clelia? El 60. Así arrancamos la mañana de Santiago y Copla, que a la tarde se convierte en la tarde de Santiago y Copla, ya lo saben, a través de la pantalla de Fai TV. Y este programa no solamente se repite a la tarde, sino que se repite mañana día sábado en la franja horaria de 8 a 10 de la mañana. Así que ustedes que quizás no pueden ver el programa durante los días de la semana por motivos laborales o quizás otros motivos, los sábados nos encontramos con la audiencia de 8 a 10 de la mañana. Muy bien, vamos a arrancar con música porque ¿sabés qué? En un ratito te presento uno de los ganadores. Adelín Díaz está aquí en Santiago y Copla y esperando con muchas ansias para entregarle la moto a Clelia Guzmán. ¡Vamos! ¡Sí!

0: Bueno, y antes que se nos llene el rancho de gente, vamos a presentarte con un aplauso a Adelín Díaz, que ha sido el ganador de una de las parrilladas. Claro que sí. ¿Cómo andas, Adelín? Qué linda, bien, bien, qué linda, sí, manera, bien, de recibir.
1: Sí, la noticia, bien, sí.
0: ¿Sabés qué? Qué linda manera de recibir el Día del Maestro hoy, ¿no?
1: Sí, es cierto, el Día del Maestro.
0: Claro,
1: sí.
0: Día del Maestro, sí. Te está llevando una parrillada para 4 personas.
1: Sí, muy bien, estoy muy agradecido de ustedes, gané muchos premios. Qué ocasiones, como está la situación, viste, no se puede comprar.
0: Sí.
1: Así que yo tengo eso y te doy las gracias a vos y a toda la, a tu mamá igual.
0: Chango, ¿cuántos números compraste?
1: Yo compré uno.
0: O sea, con un solo número te ganaste una parrillada para 4 personas.
1: Sí, claro, y en todos los sorteos colaboro. Ahora ya el 42 lo di vuelta por el 24.
0: ¡Qué grande! Así, bueno, fíjate una cosa.
1: Sí.
0: Qué importante, ¿no? Porque vos, con el valor de un solo número, 20.000 pesitos nada más, te ganaste una parrillada, que una parrillada para 4 personas anda 100.000 pesos más o menos.
1: Sí, ahí nomás, ¿eh?
0: ¿Viste?
1: Sí,
0: qué lindo.
1: Muy agradecido. Solo te vos haces estas cosas, ¿eh?
0: Gracias, Chango. No, bueno, contale a la gente de dónde sos.
1: Yo soy de Santiago, de Ardiles, el pueblito de ahí.
0: Sí.
1: Y bueno, tengo mucha familia todavía que quedan allá, ¿viste?
0: Bien. Sí, ¿y aquí en Buenos Aires estás viviendo dónde?
1: Y yo vivo aquí en Merlo, barrio Zamoré.
0: Merlo. Sí, ¿cómo recibiste la noticia cuando Paola Carabajal te llamó para avisarte que te ganaste la parrillada?
1: Yo justo andaba cerrando todo el fondo ya y me dice mi nieta, ¿te llamaron que recibió la noticia? Es que de la parrillada, le digo, qué lindo, de ahí lo llamé a Paola. Bueno, muchas gracias, gracias por todo lo que hacen ustedes.
0: Chango, ¿qué destino tiene la parrillada? Contanos.
1: Bueno, para mañana pasado, mi hijo, para que haga el asado.
0: ¡Áchala! Y vamos todavía, ya está todo planeado. Sí, y qué lindo, porque siempre la familia es la prioridad aquí en Santiago y Copla. Mira qué lindo que va, esta parrillada va a lograr el encuentro, un encuentro más con la familia.
1: Con la familia, la verdad.
0: Y para poder compartirlo,
1: para,
0: ¿no?
1: Para poder compartirlo con ellos, sí.
0: Así que bueno, Chango, ¿recomendarías nuestros sorteos y por qué?
1: Sí, como que no, viste, eso ya, eso bien claro, como el agua, como se dice, mirá.
0: Gracias. ¿Cuántos premios ganaste ya hasta ahora?
1: Sí, mirá, yo gané 2 celulares, 2 radios, un calefactor, que es.
0: Sí.
1: Y gané muchos premios acá ya. Sí.
0: Ahora yo te pregunto, ¿no? Porque mirá lo que es la gente.
1: Sí.
0: Vos ganaste 2 celulares, ganaste parrillada ahora.
1: Sí.
0: Y ganaste varios premios.
1: Sí.
0: Con la cantidad de números que has comprado, que no sé cuántos números venís comprando hasta ahora.
1: Sí.
0: ¿Llega a cubrir aunque sea el valor de un celular?
1: No llega, pues no.
0: O sea que con el valor de todos los numeritos que compraste ahora, todavía, si tuvieras
1: No compraba un celular, no compraba.
0: Mirá qué importante. O sea que no solamente te ganaste todos estos premios, sino que con la inversión que hiciste en X cantidad de números, no llegás ni siquiera al valor de un teléfono.
1: No.
0: Espectacular.
1: No.
0: Mirá, vamos a brindarle un aplauso nuevamente entonces.
1: Nadie viene prendida la mía.
0: ¿Sí?
1: No lo cambia.
0: Gracias, mi Chango.
1: No.
0: Bueno, te hacemos entrega. Aquí está.
1: Sí.
0: Mirá, upa, pesadita, ¿eh?
1: Sí.
0: Es pesadita la parrillada. Ahora le vamos a sacar la foto.
1: Bueno.
0: Así que, Adelín, aquí está. En muy buena ley te has ganado el premio. Bueno. Así que, Jenny, vamos a hacerle la foto ahora para ponerla en el estado de WhatsApp.
1: Bueno.
0: Ya volvemos con más música. Y esta es la mañana de Santiago y Copla. ¡Vamos!
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Nos seguimos en la mañana de Santiago y Copla a través de la 11:30 y en Santiago del Estero estamos, ya lo sabés, a través de 103.1. Es una mañana súper movida, estamos entregando los premios en el día de hoy. Acordate, la moto la ha ganado Clelia Guzmán con el número 60. Una de las parrilladas la ha ganado Adelín Díaz, que la acaba de retirar. La otra parrillada con el número 68, Marcela López. Y también el viaje, atención, el viaje ida y vuelta Santiago del Estero, Chaco, Tucumán o Corrientes, Ángel Zárate con el número 53. Muy bien, estamos esperando a Clelia, la ganadora de la moto, para entregarle las llaves y para entregarle el sistema de alarma y para entregarle el cargador. Muy bien, también estamos esperando al ganador del voucher del pasaje ida y vuelta Santiago del Estero, Tucumán, Chaco, Corrientes, gentileza de la gente de Empresa Bosa y Pineda Turismo. Muy bien, ¿qué más tengo por acá? Tengo saludos, tengo mensajes de la gente que ya se empieza a comunicar con nosotros. 4467-4224, 4457-1265. Mensajero WhatsAppero 11-68-63-11-20. Después de cada sorteo, ustedes saben que tenemos gente que gana y tenemos gente que no gana. Los que no ganan, ¿a dónde van? A la cuponera de cupones de no ganadores, donde hoy vamos a sortear de forma gratuita, vamos a realizar un sorteo gratis entre los cupones no ganadores en un ratito. Así que no te pierdas el programa del día de hoy, estate atento o estate atenta, porque en cualquier momento hacemos el concurso llamado a cupón no ganador para ganarse un lindo premio. Muy bien, ¿quién está por ahí? A ver, Jenny, ¿qué tenemos por acá? Necesitamos los cupones no ganadores ahora, ¿eh? Porque ya hay gente que se está comunicando con nosotros y están los teléfonos a full, ya comprando los números para el próximo sorteo. Muy bien. Arriba, abajo, al centro y adentro, cupones no ganadores que ingresan a nuestra cuponera. Ahí está. Muchísimas gracias a todos por colaborar. Y a todos los que han ganado, felicitaciones. Y a los que no han ganado, pero con seguridad, en algún momento les va a tocar, ¿sí? Si no sea de cupones no ganadores, con algún que otro sorteo, porque aquí en Santiago y Copla siempre hay altas posibilidades de ganar. Se viene otra moto más. Vamos a ver cuántas motos sorteamos este mes, ¿eh? 20.000 pesitos nada más es prácticamente un regalo. Y no solamente se viene la moto en primer premio, sino que se viene un celular en segundo premio. Ya tenemos, Jenny, el video para compartirlo con la gente. Mientras tanto, si tenemos videos de ganadores, también queremos compartirlo con la gente. Pero ya sabes, comprá tu número, vamos. La suerte está... Escuchá. Está golpeando tu suerte. Sí, está golpeando tu suerte. No está golpeando la puerta, está golpeando tu suerte. Hay que recibir cuando la suerte golpea, hay que recibirla. ¿Por qué? Porque ¿quién te dice que a las dos cifras te venga una moto cero kilómetro eléctrica que no necesita de combustible, no necesita de aceite, no necesita de nafta? Solo la enchufás y se carga como si fuera un celular, ¿eh? Así que es espectacular. Tienen un alto rendimiento, la verdad que son muy lindas motos y la verdad que seguimos entregando cada vez más y más y más. Y ahora vamos por una moto de color negro, ¿sí? 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
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Música, nosotros ya volvemos y seguimos con más programa mientras la gente sigue comprando números para el próximo sorteo. Una moto 0 kilómetro, pero esta vez le toca a la negrita. Atención, moto 0 kilómetro de color negro se viene. La moto que ha ganado Clelia es de color celeste. Ahora vamos con una moto de color negra. Así que vos que te quedaste afuera del sorteo anterior, aprovechá porque esta es tu oportunidad. Una moto de color negro se viene ahora. 20.000 pesitos nada más el número. 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A comprar número antes que se agoten. ¡Vamos!

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1: Seguimos en la mañana de Santiago y Copla y ahora vamos a recibir con un aplauso Ángel Zárate. Ángel Zárate, lo recibimos con un aplauso. Ahí está. Muy bien. Bueno, Ángel, ¿cómo andas? Bienvenido, arrímate al micrófono.
2: Bueno, ¿qué tal? Bien, bien, muy bien, muy, muy feliz, muy contento de estar acá. Bárbaro, genial.
1: ¿De dónde venís?
2: De González Catán.
1: Bueno, ¿cómo recibiste la noticia?
2: No, bien, ayer anoche, recién te contaba, estaba terminado de lavar los platos y me llamaron y, como es, no podía atender el teléfono. Sí. La cuestión es que, bueno, me dijeron lo del premio y nada, muy feliz, muy muy muy alegre, muy muy bien. La verdad que muy contento, muy contento.
1: Bueno, ¿tenés familiares en Santiago, Tucumán, Chaco, Corrientes?
2: Tengo familiares de parte de mi señora en Añatuya, en
1: Santiago. Ah, mirá qué bueno.
2: Así bien. Que, nada, en principio quizás sea el destino del premio que me gané. Así que, bueno, vamos a ver si...
1: La gente quiere saber por qué compraste el número 53.
2: No, en realidad no por nada, porque mirá, te digo, yo siempre tengo ciertas corazonadas o tengo algún número específico.
1: Sí.
2: Ya había comprado una vez uno relacionado al 15, que era creo que el 8 y el 7, 87 había comprado, bueno, no se me dio. Y esta vez dije, bueno, dale, vamos. Miré, dije el 53 y lo compré, listo, y salió de ahí, nada, no era por otra cosa.
1: Y viniste con premio, viniste con suerte. Ahí está, vamos a hacer la entrega entonces, ahí está, del voucher que garantiza la entrega del pasaje ida y vuelta a Santiago del Estero, Tucumán, Chaco, Corrientes, gentileza de la empresa Bosa y Pineda Turismo. Así que, Chango, muchísimas gracias por haber venido.
2: Un abrazo a usted.
1: Y contanos, ¿hace cuánto que nos escuchás o nos mirás?
2: Mirá, fue toda casualidad porque esto es así, mirá. Te cuento una pequeña historia.
1: Sí, sí,
2: te robo
1: sí.
2: Dos minutos.
1: Dale, dale, estamos en la radio.
2: Yo, no hay problema. Trabajando en una empresa, bueno, me quedo sin trabajo después de 34 años de antigüedad.
1: Sí.
2: ¿Y por qué te digo esto? Porque ahora, a raíz de que tengo tiempo, ¿no? Tengo también la posibilidad de estar mucho más tiempo y de cuidar a mi mamá, que mi mamá tiene 94 años, que ahora nos está mirando, así que...
1: ¡Oh, saludo. La saludamos,
2: Martina,
1: la saludamos!
2: Martina del Tránsito Díaz.
1: ¡Martina del Tránsito! Ahí está, vamos.
2: Así que le mandamos un beso grande, yo le mandé un mensaje recién para que sepa que estamos acá al aire.
1: Sí.
2: La cuestión es que a raíz de eso, mi mamá me dice, mirá, yo a la mañana siempre escucho porque está Esther, también que es una señora que la cuida ella,
1: sí.
2: También pone la radio, pone el programa, pone la tele.
1: Sí.
2: Entonces me dice, mirá, a la mañana vemos este programa, entonces lo puse y empecé a verlo desde ahí. Y ahí y esto hará, no sé, hará 2 meses.
1: Ah, no, qué poquito.
2: No mucho más que eso.
1: Mirá qué bueno, o sea que sos uno de los últimos oyentes que se suman.
2: Sí.
1: Vos sabés que la radio tiene 18 años y el canal no tantos, pero bueno, vienen de la mano, ¿no? La radio, la televisión, todos pertenecen a la misma empresa.
2: Sí.
1: Y qué lindo de que te hayas sumado a esta comunidad de provincianos que no para de crecer.
2: Sí.
1: Y que le da la posibilidad a mucha gente, porque si vos te pones a pensar lo que vale un pasaje, sí, ida y vuelta hoy, puede ser a Santiago, Tucumán, Chaco, Corrientes. ¿Y vos cuántos numeritos compraste?
2: No, uno solo.
1: O sea que con 20 mil pesos,
2: sí,
1: te ganaste un pasaje a Santiago, Tucumán, Chaco, Corrientes.
2: Que debe, fíjate, debe estar 130, 120, una cosa así.
1: Chango, fíjate lo que vale un remis de La Ferrer a Catán.
2: Sí, sí, no, por supuesto.
1: Y vos te ganaste un pasaje ida y vuelta con 20 mil pesos. O sea que más posibilidades y más oportunidades imposible.
2: Sí, sí, sí.
1: Vos imaginate, Clelia Guzmán, la ganadora de la moto,
2: sí,
1: me está contando que vienen en una partner, en una camioneta partner, a retirar la moto, así que contentísimo. Gente que ha ganado parrillada, que se ha retirado, sí, también. O sea, si la gente se pone a pensar cómo realmente funcionan estos sorteos,
2: sí,
1: las posibilidades son muy altas. Fíjate vos, con un número te ganaste pasaje ida y vuelta. Clelia, no sé cuántos números habrá comprado, pero vos fíjate que ponele que haya... Tres, no, números, me dicen.
2: Si
1: fíjate que se compró tres números.
2: Puede haber comprado 10, tampoco, o sea, no se justifica lo que significa gastar ese dinero por lo que uno obtiene como premio. La verdad que es.
1: Aparte, te voy a contar algo, Ángel, sí. Y qué buena esta charla que estamos teniendo con vos y con tanta gente que reúne premios y que retira premios. Recién hablábamos con Adelín Díaz, que fue el ganador de una de las parrilladas con el número 42. Y él me contaba que ya en otras oportunidades se ganó 2 celulares, sí. Se ganó más premios, ahora se ganó la parrillada. Y él hacía cálculos de los números que él compró hasta ahora, ni siquiera llegan al valor de un celular. Claro, o sea que para él fue un negocio redondo porque, ponele que haya gastado 10 números, 15 números que haya comprado. ¿Qué hace la gente? Dice, 15 números, ponele. Con el valor de 15 números no llega ni siquiera un celular, claro. Y él se ganó 2 teléfonos. Y encima se gana la parrillada y se ganan más premios. Claro. Entonces, cuando la gente tiene esta oportunidad de ganar premios con muy poquito dinero, tiene margen como a seguir ganando y a seguir participando. Porque vos fijate, Clelia, que la tengo acá anotadita, se gana una moto que vale alrededor de 3 millones de pesos. O sea que imagínate cuántos números tendría que comprar ella para llegar a esos 3 millones.
2: Sí, olvídate. Y aparte te digo una cosa que es muy importante. La transparencia. La transparencia es fundamental para la gente. Porque la gente te mira o te escucha, sí. Y no sabe, o sea, no te conoce personalmente, ni a vos ni a las chicas. Entonces puede haber cierta desconfianza. Uno siempre desconfía. Che, sí. Si yo estoy pagando 20 mil pesos, aunque quizás para unos es poco, para unos es mucho. Pero la transparencia de saber que venís, te dan el premio y que realmente es como realmente es, la verdad que es fantástico.
1: Mira, casualmente ahora vamos a mostrar imágenes de ganadores de motos, ganadores de todos los electrodomésticos que venimos haciendo sorteos. Y para que la gente tenga muchas posibilidades de ganar, ahí casualmente estamos viendo en pantalla, nuestros sorteos son a las 2 cifras. Sí. Vos fíjate que una moto tranquilamente se podría hacer a las 3 cifras, totalmente. Por lo que es el premio, ¿no? Sí. Celulares a las 3 cifras. Pero no, nosotros lo hacemos todo a las 2 cifras para que la gente gane. Y ganen, y a la gente no le gusta esperar mucho, ¿viste? La gente quiere que los premios se sorteen rápido. Y eso acontece acá en Santiago y Copla, que la gente compra números y los números duran tan poquito que menos acordar, ya terminó. Exacto. Viste, vos fíjate que ahora largamos una moto de color negro. Sí. Y si Dios quiere y lo permite, capaz que el fin de semana ya no hay más número. Exacto. Viste. Y entonces eso nos lleva a lo que decís vos. Quizás la claridad, la transparencia. Y esto que la gente mira la tele y está viendo. Exacto. A la gente que ha ganado, que se le ha entregado el premio. Y a muchos les ha pasado que están mirando la tele y dice, uy, mira quién está ahí, yo a esa persona la conozco, entonces si esa persona ganó, yo también puedo ganar. Totalmente. Y entonces muestran que todo se muestra.
2: Te digo más, sí. Cuando estábamos con mi mamá y hablábamos y veíamos el tema de los premios, sí. Y mi mamá me decía, mirá, pensar que tu papá dice, yo nunca ganaba nada, nosotros nunca ganábamos nada. Y digo, sí, yo tampoco tengo suerte.
1: Y
2: bueno, mira.
1: Y ahora te tocó. Pero bueno, sí, tenía que pasar. Tenía qué que lindo. Pasar, tenía que Chango, pasar. Y qué sí. Bueno esto de que hayas ganado, sí. Y de que hagas correr la voz también de cómo son nuestros sorteos, sí. De que son claros, de que son transparentes, de que la gente viene, entrega su premio. Ahora casualmente nosotros ya te vamos a contactar con la agencia para que después vos le pongas la fecha del día que querés viajar y a qué destino querés viajar. Así que, y también le brindamos la posibilidad de que si en el caso que vos, Ángel, no puedas viajar, puedas regalar, donar, sí. O algún familiar, algún amigo que tiene algún familiar en Santiago, en Tucumán, Chaco, Corrientes, que después te pongas en contacto y que le digas a la agencia, bueno, mira, yo no voy a poder viajar, pero el pasaje se lo regalo a mi cuñada, a mi cuñado, a mi primo, a mi hermano. Y la verdad que vos fíjate que es una gran obra también, porque hay gente que quiere viajar a su provincia y por lo que valen los pasajes, hay gente que no puede viajar. Mirá este chango que está ahí con la heladera. Sí, con la heladera, sí. Él perfecto. Se ha ganado una heladera.
2: Hoy esta le contaba a mi señora justamente eso.
1: Sí. La heladera. Mirá, ahí está la parrillada, una de las parrilladas, sí. La chinita que ha ganado la moto.
2: No, fantástico.
1: Y bueno, y el próximo puede ser vos, como decía ahí está. Chango, un bueno, placer muy conocerte.
2: Bien, muy bien, muchas gracias.
1: Gracias y por mirá, tus palabras.
2: Te robo un segundo, sí. Quisiera hacer un llamado a la solidaridad.
1: Dale.
2: Porque viste que te conté que yo me había quedado sin trabajo, pero más allá de lo mío, ahí quiero decir una cosa y aprovecho la gran audiencia que tenés vos, la gran llegada que tenés y a los auspiciantes, a todos. Hay un gran sector, un gran grupo etario de gente que desde 55 a 65...
1: Dale.
2: Porque viste que te conté que yo me había quedado sin trabajo, pero más allá de lo mío, Ahí quiero decir una cosa y aprovecho la gran audiencia que tenés vos, la gran llegada que tenés, y a los auspiciantes, a todos.

0: donde no podemos seguir disfrutando de este tiempo que nos queda de poder seguir siendo productivos y ese tipo de cosas.
1: Quería Chango, cuando eso. Vos decís sí. este grupo de personas, sí. ¿te referís a vos y un grupo más de personas?
0: No, estuve viendo, porque me pasa a mí, le pasa a compañeros míos de trabajo. Uh-huh. Yo trabajaba en una empresa, la empresa de buenas a primeras, bueno, nada, uh-huh. quedamos libres, quedamos afuera. Yo tengo 59 años y soy profesional. Y así todo.
1: ¿Qué tipo de trabajo realizas?
0: Yo soy licenciado en higiene y seguridad, pero sí. en la empresa donde yo trabajaba hacía todos trabajos administrativos.
1: Sí.
0: Y cuando quedo, va a ser un año ahora en octubre, que quedo libre, quedo fuera de la empresa, da la casualidad o la particularidad de que me pongo a buscar trabajo y por el tema de la edad me resulta totalmente difícil. Yo empiezo a averiguar, investigar o empiezo a ver gente muy, muy como yo, de sí. la misma edad, y que tiene el mismo problema. O sea, hay, por eso te decía, este sector, este grupo de gente de la edad de los 55 a los 65, digo 65 porque la edad de uno se jubila,
1: sí.
0: pero ese grupo está aislado. Entonces, nada, sería bueno que, qué sé yo, hay gente que es capaz de atender un teléfono, es capaz de atender un negocio, de atender un kiosco, o de, no sé, de hacer diferentes tareas. Uno está capacitado, quizá no todos, pero sí muchos, de seguir haciendo tareas, pero bueno, estamos como relegados. Y yo te pido disculpas que
1: no, por favor, te Chango, minuto, me diste una idea. Yo te voy a contactar ahora con la gente de una cooperativa,
0: sí.
1: Quien te dice que te voy a pasar el teléfono directo.
0: Dale.
1: Para que llames de parte de mía y a ver si podés arreglar algo. Genial. Y ya podés empezar a trabajar.
0: Ah, bueno, genial. Sí, sí, sería
1: bárbaro. Estamos para dar una mano siempre.
0: Sirva mucho también esta posibilidad.
1: Claro, claro que sí. Vamos con música, nosotros ya volvemos. Ah, y antes que terminemos el bloque, ¿recomendarías nuestros sorteos y por qué?
0: Totalmente, ¿por qué? Por lo que te dije recién, transparencia por sobre todas las cosas, por la calidez de los mensajes. También escucho a la señora que también te habla, te lee la Biblia o te deja sí. mensajes. Bueno, la gente es muy cordial, y todo por eso creo que, aparte yo la veo a mi vieja como disfruta de la música.
1: Ay, qué lindo.
0: Disfruta de todo.
1: Muchas gracias.
0: Te repito, 94 años tiene, y eso es olvídate.
1: Le mandamos
0: impagable.
1: Un beso gigante a la mami que nos está mirando y le vamos a mostrar unos hermosos paisajes también para que ella viaje con nosotros a través de la tele.
0: Le gustan los palmareños a mi hija, te aviso.
1: A ver, vamos a buscar palmareños entonces para la mami. A ver si tengo palmareños acá, ya se lo vamos a dedicar.
0: Mamá no puedo pedir.
1: Ah, ya le vamos a dedicar algo de los palmareños para ella. Ahí estoy buscando para dedicarle a ella. ¿Sí? Bueno, a ver, tengo acá. Tengo palmareños entonces. A ver por acá. Muy bien. Ahí estamos. Vamos con palmareños entonces. Y ya volvemos con más programa. Adelante. Vamos.

0: Bueno, seguimos entregando premios, se viene la otra parrillada. Hablamos de Marcela López, que la vamos a recibir con un aplauso a Marcela. Vamos todavía, Marcela, ahí está. Bueno, queremos conocer a Marcela. Marcela, ¿cómo andas? Arrímate el micrófono.
1: Hola, bien, bueno. Bien, todo bien.
0: Bueno, está saliendo en la radio, está saliendo en la tele, todo. Así que contanos un poquito de dónde venís.
1: Soy de Dorrego. ¿Sí? Del barrio acá, cerquita, del kilómetro 30.
0: Y ¿viniste con quién?
1: Con mi hijo. Con mi hijo me trajo, hijo. Me hizo el favor de traerme.
0: Bueno, ¿cómo recibiste la noticia que te ganaste una parrillada riquísima que después nos vas a contar lo que es? La carne es una manteca, te va a encantar, ¿eh?
1: Bueno, espero.
0: Así va a ser. Bueno, listo. Escúchame, contame cómo recibiste la noticia que te ganaste el premio.
1: Bueno, a ver, somos quineleros, así que... Sí. Olvídate, enseguida estamos viendo los resultados y bueno.
0: ¿Cuántos números compraste?
1: Uno compré.
0: O sea, sí, vos fijate, sí,
1: compré un numerito.
0: Qué importante que con el valor de 20 mil pesitos nada más, que es lo que vale el número, te estás llevando una parrillada para cuatro personas que está alrededor de 100 mil pesos una parrillada. Así sí. Que, mirá qué bueno, ¿eh? Hiciste negocio, ¿eh?
1: Sí,
0: hiciste
1: sí,
0: negocio.
1: Sí, igual iba por la motito, pero bueno.
0: Ya se va a dar.
1: Sí, vamos a seguir insistiendo.
0: Contame, ¿hace cuánto que nos mirás o nos escuchás?
1: Y a la mañana, sí, hace mucho. Mi familia es la que más mira el programa, entonces como que te contagia. Entonces,
0: ¿cómo recibiste la noticia? Contame.
1: Me llamaron por teléfono, justo estábamos comiendo y bueno, y ahí me dijeron que había ganado el
0: espectacular.
1: El premio.
0: Pregunta que se hace toda la gente, ¿qué destino tiene la parrillada?
1: ¿Qué destino? Y bueno, ¿no? Un domingo. Un asadito un domingo.
0: Espectacular, sí. Vamos todavía. Para reunir a la familia como siempre, ¿no?
1: Sí. Siempre, por suerte, tengo una familia hermosa, así que... Sí.
0: Te veo contenta y eso nos pone contento a nosotros. Y te hago pregunta, como siempre y como le hago a todos los oyentes, sí, y televidentes. ¿Recomendarías nuestros sorteos y por qué?
1: Sí, porque la verdad que son muy económicos, o sea, a lo que es los premios.
0: Sí.
1: Entonces es como que siempre hay que apostar a la suerte y bueno, y siempre se gana.
0: Y bueno, y ahora te vas a empezar a ver en la tele porque casualmente ya te hicieron la foto con la parrillada.
1: Ah, bueno.
0: Así que ya vas a empezar a verte en la tele. Bueno, te hago entrega entonces.
1: Bueno.
0: Aquí está la parrillada, bastante pesadita la bolsa, ¿eh?
1: Sí,
0: pues. Así que muchísimas gracias.
1: Bueno,
0: vamos a brindarle
1: gracias.
0: Aplauso entonces. Y después seguimos con más programa. Vamos. Bueno.

0: Bueno, seguimos en la mañana de Santiago y Copla y seguimos mostrándote ganadores. La verdad, espectacular Santiago y Copla, ¿eh? Una maravilla lo que es esta radio. Fíjate cómo bien, la gente ya hizo cálculos, ¿viste? Vos fíjate que con 20.000 pesitos ganarse una parrillada para cuatro personas, teniendo en cuenta que una parrillada vale alrededor de 100.000 pesos o más, ganarse una moto por 20.000 pesitos, una moto que vale 3 millones de pesos, la verdad que la gente ha aceptado nuestra propuesta y eso es lo que nos pone contento. Entregamos ya a nuestro Ángel Zárate con el 53, ya se llevó el voucher para el pasaje ida y vuelta Santiago Tucumán Chaco Corrientes, gentileza de Bosa y Pineda Turismo. También entregamos la parrillada a Adelín Díaz con el 42. También entregamos la segunda parrillada a Marcela López con el número 68. Y ahora el premio estrella. Estamos esperando a Clelia Guzmán para entregarle la moto. Ojalá que llegue antes que termine el programa. Y si no es así, le vamos a hacer igual la entrega de la moto en el momento que llegue. Le vamos a hacer la foto, le vamos a hacer el video. Y en el programa la vamos a ir pasando para que ustedes la conozcan, ¿sí? Así que ojalá que llegue antes que termine el programa. Anda mi amigo de Técnica Tan también, ¿eh? Que se viene con una moto para el 19 de diciembre. Así que a prepararse porque hay muchas novedades, ¿eh? ¿Quién anda por ahí? Buenos días.
1: Buen día, querido Fabio.
0: Claro, estamos a full, se nos llenó el rancho de gente.
1: Sí,
0: la gente
1: cuenta.
0: Que viene a retirar premios, la gente está contenta. Mira, ya se llevaron parrilladas, se llevaron el voucher para el pasaje ida y vuelta a Santiago, Tucumán, Chaco, Corrientes. Y ahora
1: mirá,
0: estamos.
1: Vos sabés, Fabio, yo compré el 55 y digo, anduve cerca porque
0: ¡epa!
1: El 53 salió.
0: Bueno, a estar atentos porque en un ratito voy a hacer un sorteo con cupones no ganadores. ¿Quién te dice que te toque algo, eh? Así que a prepararse. Bueno, Reina, estamos en una mañana súper divertida, entretenida, con mucho contenido, con mucha entrega de premios y un día tan especial para los maestros, donde ahora en un ratito voy a brindar una información que nos llega desde Santiago. Así que muchísimas gracias a la gente del municipio de Santiago del Estero que hace también, que es parte de la mañana y de la tarde de Santiago y Copla. Bueno,
1: sí. Contanos
0: qué nos preparaste.
1: Mira, Fabio, hoy te voy a leer del libro de San Mateo para vos, para toda tu audiencia y para Santiago del Estero.
0: Muy bien, somos
1: el
0: todos.
1: El capítulo 5,
0: sí.
1: Y los versículos 14 al 16.
0: Muy bien.
1: Mira lo que dice: ustedes son la luz de este mundo. Una ciudad en lo alto de un cerro no puede esconderse. Ni se enciende una lámpara para ponerla bajo un cajón. Antes bien, se la pone en alto para que alumbre a todos los que están en casa. Del mismo modo, procuren ustedes que su luz brille delante de la gente, para que viendo el bien, para que viendo el bien que ustedes hacen, todos alaben a su Padre que está en los cielos. Amén.
0: Amén. Nos encanta. Repetinos cuál es el versículo.
1: Es Timoteo capítulo 5, el versículo del 14 al 16, Fabio.
0: Muy bien. ¿Querés leerlo una vez más para aquellos que recién prendieron la tele y recién?
1: Porque medio me trabé.
0: No hay problema. Ay, no me diga que se le cortó. ¿Se le cortó? ¿Estás ahí?
1: Sí.
0: Ahí está. Bueno, a ver, contanos.
1: Ustedes son la luz de este mundo. Una ciudad en lo alto de un cerro no se puede esconderse. Ni se enciende una lámpara para ponerla bajo un cajón. Antes bien, se la pone en alto para que alumbre a todos los que están en la casa. Del mismo modo, procuren ustedes que su luz brille delante de la gente, para que viendo el bien que ustedes hacen, todos alaben a su Padre que está en los cielos. Amén.
0: Hermosísimo, me encantó, me encantó. Hagamos el bien para seguir brillando.
1: Exactamente, querido.
0: Fantástico.
1: Exactamente.
0: Reina, te mando un beso grande y gracias por estar.
1: Gracias, querido. Gracias.
0: Beso gigante. Bendiciones para vos y para toda la familia. Vamos, gracias, todavía.

Bueno, y la radio se convierte en una fiesta, claro que sí. Mientras tanto, te voy a comentar alguna noticia de Santiago del Estero, que viene de la municipalidad de Añatuya, Departamento General Taboada, ¿sí? Presentes para la escuela y para todo lo que tiene que ver con este día tan especial para el Día del Maestro, ¿no? Se han realizado unos presentes espectaculares para la gente de las escuelas en este día. En el marco del Día del Maestro, la Municipalidad de Añatuya realizó la entrega de presentes a distintas instituciones educativas de la ciudad, ¿sí? Como una muestra, en cierta forma, de reconocimiento y afecto hacia quienes diariamente llevan por delante una tarea más que importante, la tarea de educar. Desde la gestión del doctor Julio Castro, le hizo llegar un cálido saludo a toda la comunidad docente y destacando su vocación y compromiso con la educación. Así que le mandamos un abrazo grande. Ya vamos a tener el honor de estrecharnos un abrazo con el doctor Julio Castro, cuando ande por el pago. Va a ser un placer conocerlo y, por sobre todas las cosas, poner a disposición Santiago y Copla, poner a disposición la 103.1 en Santiago del Estero, para que la gente se pueda enterar de todas las noticias a nivel comunal, a nivel municipal, y porque la gente de Buenos Aires se entera a la vez de todas las cosas lindas que están aconteciendo en nuestra madre de ciudad de Santiago del Estero. Así que agradeciéndole al doctor Julio Castro por los presentes para las escuelas en el Día del Maestro, y le vamos a brindar un aplauso, para que siga. Felicitaciones y gracias por la confianza también, ahí está. Bueno, muy bien, la gente se sigue comunicando, la gente se sigue enterando de las buenas nuevas. Reciente lo comentaba esto, que viene desde Santiago del Estero, la municipalidad de Añatuya, y este reconocimiento a quienes tienen una ardua tarea por delante, la tarea que también es muy importante en la vida de los niños, en la vida de los adolescentes, como es la tarea de educar. Porque más allá que la educación comienza en casa, los maestros, los profesores, todos tienen una tarea importante a la hora de continuar con la educación. Claro que sí, y de fomentar la educación también. Así que felicitaciones a nuestro querido doctor Julio Castro por la gestión que está haciendo, y sabe que estamos a disposición para que él lo que él necesite, y siempre y cuando esté a nuestro alcance, Muy bien. Bueno, en un ratito me meto con los cupones no ganadores. En un ratito estamos con más regalos en la mañana de Santiago y Copla, y esperando con muchas ansias la llegada de Clelia Guzmán, que con el número 60 se ganó una moto espectacular. Nos vemos a la hora de que cruce por la puerta de la radio para ya poder conocerla personalmente y que ustedes puedan conocer la entrega de la moto también. Así que puedan, bueno, aquí los teléfonos están a full. Gracias a todos. Cuarteto Imperial suena con más clásicos en la mañana de Santiago y Copla, y la gente que se sigue comunicando con nosotros.

0: Bueno, hoy una mañana, como decía mi querido Johnny de Técnica Tan, que tengo el honor de tenerlo hoy en los estudios de Santiago. Él anda en la parte de la recepción, anda Johnny, ¿eh? Está contento porque ahora vamos a sacar después unas fotitos. 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Bueno, gente, lo prometido es deuda. Antes que terminemos el programa, voy a sacar un cupón. Está esta cuponera hasta el bote. A ver a quién le toca la suerte. ¿Qué vamos a regalar? Vamos a regalar una linterna solar hoy, ¿eh? A ver, ahí ya mostré las manos, así que vamos a ver a quién le toca la suerte. A ver, Jenny, mostramos. A ver quién es. Vamos a llamar. La persona tiene que responder Santiago y Copla. Sí, vamos a hacerlo rapidito. ¿Quién es? A ver.
1: Karina López.
0: Karina López. Atención. Vamos a llamar a Karina López. Bueno, acá le vamos a pedir que nos llamen. Todo al revés, Santiago y Copla, ¿eh? Antes de decirle a la gente que llame, le decimos que no llamen, porque vamos a llamar a Karina López. A ver. Tiene que responder Santiago y Copla, Karina López, ¿eh? 11 57. A ver. Hay veces que mucho no le entiendo los números de las chinitas como escriben. 11 57 99. A ver. Ahí está, vamos a ver. Es 57 99. Atención. 95. Ahí está, no lo digo por una cuestión de seguridad. Bueno, vamos a ver. Vamos a llamar a Karina López. A ver. Tiene que responder Santiago y Copla y se gana una linterna solar. Vamos a ver. Karina López, decí Santiago y Copla y te ganás una linterna solar.
2: Hola. Hola.
0: Ay, ¿sabes qué? Lamentablemente perdió. Bueno, vamos a sacar otro rápido. Acordate que tiene que responder Santiago y Copla. Mira si en algún momento sorteo un celular y me responden hola. Al piste perdiste, ¿eh? Así que tienen que responder Santiago y Copla. A ver quién es. Próximo ganador o ganadora. Ustedes saben que cuando... ¿Quién?
1: Eduardo.
0: Eduardo. Bueno, muy bien. A ver, Jenny, decime rapidito el número.
1: 11.
0: 52. Sí.
1: 29.
0: Sí.
1: 95.
0: Sí. 95.
1: 07.
0: Muy bien. Listo. Vamos a ver. A ver. A ver. Vamos a ver. A ver si llama o no llama. Ahí está. Tiene que responder Santiago y Copla y se gana una linterna solar. A ver. Vamos a ver. Eduardo. Responde Santiago y Copla y te ganas una linterna solar. Vamos. Me parece que Karina López no agendó el número, por eso no le saltó el logo de Santiago y Copla. Por eso siempre... Bueno, listo. Bueno, listo. Otro que no agendó el número. Tienen que agendar el número de Santiago y Copla porque cada vez que la radio llama, aparece el logo de la radio. Y si la radio te está llamando es porque algo te ganaste. Sí, voy a uno más. Vamos. El último hago, ¿eh? El último porque ya se viene bonanza. A ver, un solo cupón nada más, ¿eh? Ahí está. El último cupón. Si atienden, buenísimo. Y si no...
1: Yolanda Escalada.
0: Yolanda Escalada. Número, Jenny.
1: 11, 50.
0: 50.
1: 12.
0: ¿Cuánto?
1: 12.
0: Sí.
1: 7, 4, 49.
0: Sí. Yolanda Escalada. Una linterna solar, pero tenés que responder Santiago y Copla. A ver. Responde Santiago y Copla, Yolanda Escalada, se gana una linterna solar. Vamos, Yolanda. A ver, no me diga que no agendó el número de Santiago y Copla. A ver. Parece que... ¡Ahora sí! ¡Ya me estaba asustando! ¿Cómo le va? ¡Felicitaciones! Bueno, no quiero entrar en detalle, tampoco quiero que me diga qué estaba haciendo, pero capaz que estaba ocupada, por eso tardó en contestar, ¿no? ¿Con quién? A ver, ¿sabés qué te ganaste? Te ganaste una linterna solar, Yolanda. Gracias ante todo por haber participado, porque acabo de sacar un cupón no ganador y dentro de esos cupones no ganadores saliste vos. Así que te esperamos en la radio para que vengas a buscar tu premio, ¿sabes?
2: ¿Qué? No escucho bien.
0: Bueno, ahora después Jenny se conecta con vos y te comenta el premio que te ganaste. Te mando un beso. Ahí está, muy bien. Me voy porque ya está tirando la publicidad al Fight TV, así que nos vamos, gente. Que tengan un hermoso día, una buena tarde. ¿Sabes qué? Feliz Día del Maestro para todos. Y cuando digo para todos, hablo de todos. Los que tienen el cargo de poder enseñar, como bien lo decía recién la gente de Añatuya, Santiago del Estero, pero también aquellos que somos papás, que enseñamos a nuestros hijos, aquellas que son mamá, que enseñan a nuestros hijos. El saber no ocupa lugar. Más allá de que es una frase hecha, les digo que no hay nada más lindo que poder enseñar y no hay nada más lindo que poder aprender. Así que hoy no solamente el Día del Maestro es para aquellos que se han recibido y tienen ese título en muy buena fe y en muy buena ley, sino que para todos los que cumplimos en cierta forma la forma de enseñar, ¿sí? De enseñamos lo que sabemos, lo que aprendemos y lo que seguimos aprendiendo, porque uno nunca termina de aprender, ¿sí? Y uno nunca termina de enseñar también. Mi gente, un placer. Gracias a todos por estar del otro lado. Felicitaciones a la chinita que ha ganado la linterna solar con los cupones no ganadores. Nosotros nos encontramos a la tarde en la repetición del programa. Si no es así, mañana después de la tanda de las 8 de la mañana está la repetición también. Y si no, nos vemos el día lunes. Gracias a toda la gente que nos ha visitado. Me quedé con la gana de recibir a Clelia, pero el día lunes o mañana mismo o en transcurso del día, apenas Clelia llegue, vamos a estar publicando la entrega de la moto en nuestro estado de WhatsApp. Que tengan un hermoso día y una buena tarde para todos. Buen fin de semana y a disfrutar el día que está lindo, ¿eh? Besos y abrazos. Chau.

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sapo que ahí no se escucha nada, caray.

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1: Si podés, me pasás la mocha ahorcada, por favor. Gracias, mil gracias.

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2: A ver, don Rosauro del Monte y Estelita, ¿qué les parece si me bailan esta zamba? 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
3: Hola, hola, hola, buen día, buenas tardes, buenas noches, ¿cómo les va? Hoy es viernes, viernes al fin, feliz día del maestro para todas las maestras y los maestros en su día, para todos mis compañeritos de la media 24, que la mayoría son docentes, menos yo, yo soy la oveja negra. Bueno, muchos saluditos también para mis compañeros de comunicación social, que también algunos ejercen la docencia, ¿eh? Así que bueno, feliz día para todos.

Un lindo viernes, aunque dicen que va a llover. Ahora tenemos 18 grados de temperatura. Está lindo como para andar paseando. Mucha gente recorriendo la Ferrere. Y festejando su día, las maestras y los maestros reunidos en algún lugarcito así, tomando algún cafecito, compartiendo algún almuerzo. Muy bien, ¿eh? Bueno, felicitaciones primero a los ganadores de anoche, ¿eh? Los ganadores de todos los premios hermosos. Clelia Guzmán, que hace un ratito vino a buscar la moto, que se ganó anoche con el número 60. Y bueno, y felicitaciones a todos, ¿eh? A todos los que han ganado. Ahí me estoy olvidando algunos nombres, pero bueno, ahora se los voy a decir. ¿Quiénes ganaron? Bueno, Clelia con el número 60 se llevó la moto eléctrica. Color celeste, hermosa, preciosa. Adelín Díaz, la parrillada. Te vi en la tele, Adelín, Y también la vi a Marcela y también lo vi a Ángel, porque estuvieron los tres presentes en el programa de Fabio. Clelia, por una cuestión de distancias, no llegó, vino después que terminó el programa, pero bueno, ahí está el video, la foto, el abrazo, el beso, todo. Y lo vamos a ir publicando en el canal y también se va a ver el lunes en el programa de la mañana de la radio, ¿sí? Con el 42, decía Adelín Díaz, se llevó la parrillada para cuatro personas para disfrutar en familia. Con el 68, Marcela López, también lo mismo, la parrillada para cuatro personas. Y Ángel Zárate, contento, feliz, se llevó el pasaje ida y vuelta gracias a la empresa Bosa y Pineda Turismo, ¿eh? Muchísimas gracias, todos muy contentos, lindos premios, hermosos, y por 20.000 pesitos, o sea, una nada, ¿eh? Por 20.000 pesitos te llevas estos premios impresionantes. Y bueno, seguimos, claro. ¿Por qué? Porque tenemos otro sorteo, estamos con otra moto, esta vez es color negro, y un celular en segundo lugar. Una moto eléctrica en primer premio, segundo premio un celular, y ya saben, 20.000 pesitos el número, 20.000 pesitos nada más a las dos cifras. Andá eligiendo el tuyo, que ya vamos completando la grilla, y quién te dice que si tenemos suerte y nos apuramos un poquito y le ponemos onda, mañana a la noche se haga el sorteo, ¿eh? Ojalá.

Seguimos con la música hasta las 4 de la tarde hoy, porque es viernes y a esa hora llega Miguel Marolio con su programa de todos los martes y viernes a jugar con Marolio. A las 6 de la tarde tenemos el espacio de Lilia Castaño, sí, Son Coyucun Manta, el clásico de los viernes, como le dice ella. Pero bueno, Lilia anda paseando, anda por el pago. Así que si tenemos suerte y tiene señal, nos va a mandar algún mensajito o nos va a llamar. Y si no, bueno, aquí seguiremos con su música y sus publicidades como siempre. Hola Paola, te escucho como todos los días. Pásame por los palmareños al pueblo de Los Telares. Gracias, Ramón de Santa Fe. Bien, bueno, ahora lo buscamos en un ratito. Buenas tardes, si podés me pasás la desdeñosa por Dinos a Luz y gracias, dice Rafael Tejerina. Muchas gracias.

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0: Pastor Luna con Santiago lo va a recibir. Hola.
1: Hola, Paulita.
0: ¿Cómo estás?
1: ¿Qué haces, Pau? Te habla Dora. Te escucho re bajo.
0: Ay, a ver, ¿ahora?
1: Ahora sí, un poco mejor. Bueno. ¿Cómo estás, Pau?
0: Bien, bien. Acá estamos al aire.
1: Ah, sí, sí. Bueno, igual, iba. Quería hablar en privado, pero bueno, igual. Escúchame, Paulita. Sí. No sé si te enteraste. Por eso llamo para, si vos podés, avisar a la gente que ha fallecido la mamá de los Pajón.
0: Ah, no. Yo no sabía nada, no sé.
1: No si, sabía, si pero bueno, sí, por eso te llamo. Ay, bueno. Esta mañana se nos avisaron que ha fallecido tipo 7, 8 de la mañana, por ahí. Estuvo internada con unos problemitas de salud y bueno. Así que bueno, meses, no sé si hace 6, 7 meses que falleció Gusti. Bueno, ahora sí. Se fue su mamá. Así que la verdad que estamos todos muy tristes con la pérdida de la, como le decíamos, la gallega.
0: Sí.
1: Y así que bueno, se ve que no aguantó del dolor de perder a su hijo, ¿no? Uh-huh. Y así que una cosa muy triste, y una señora joven, la esposa de Pichuquito Pajón. Y bueno, Paulita, yo te paso, te lo digo así, ya estamos al aire.
0: Sí.
1: ¿A dónde van a ser velados sus restos de la señora? Es en la calle, a ver, dice Cochería San Luis. Bueno, hoy viernes, por supuesto, a partir de las 19 horas. Serán velados su resto, no sé si viste que ahora los velan 2 o 3 horas, 4 horas,
0: sí, y bueno, poquito, sí.
1: Eso quedaría, bueno, la cochería San Luis,
0: sí.
1: La calle se llama, es San Luis 7291, Virrey del Pino, Paulita.
0: Dale.
1: Así que bueno. Si vos lo por ahí lo podés repetir, y bueno, para la gente, los que quieran acercarse, así que bueno, nosotros vamos a andar ahí más tarde para uh-huh. acompañarlo a Pichuquito Pajón, esa pérdida de su compañera, los muchachos. La verdad que estamos tristes, Paulita, y la verdad que muy triste que Gusti se fue hace poquito, y bueno, se ve que ahorita no aguantó ella la pérdida, el dolor de perder a su hijo.
0: Están los dos en el mejor lugar, así que
1: en algún lado uh-huh. estarán con Dios, y
0: seguro, estarán juntitos.
1: La gallega estará con Gusti seguramente.
0: Seguro.
1: Y bueno,
0: seguro.
1: Dios le dará la fuerza uh-huh. a Pichuquito, a los hijos, a la hija y a toda la familia Pajón.
0: Bueno.
1: Así que eso te quería avisar, Paulita.
0: Dale. Bueno, gracias,
1: más
0: Norita.
1: Si podés pasar la dirección. Bueno, en sentido pésame para toda la familia Pajón.
0: Bueno.
1: Así que bueno, Pichuquito, bueno, esos son de allá de Puesto de Días. Hay vecinos, hay pegaditos a Santa Rosa.
0: Sí.
1: Así que bueno. Bueno, Paulita, gracias.
0: Te mando un besito.
1: Chao, Pau.
0: Hasta luego.
1: Chao.

0: Bueno, samba. Bueno, hacemos una chacarera tocadita y después viene la zambita.
1: Y un vaso de agua.
0: Che, deme para que sea. Wow. Vamos a hacer una chacarera tocadita. Por el maestro. No, dice que no le gusta que le diga al maestro porque dice que los maestros ganan poco.

Bueno, y desde los patios, desde el patio de los Gallos, estamos disfrutando la música de Pichuquito Pajón. Un abrazo a toda la familia Pajón, de parte de todos los que hacemos Santiago y Copla, a la familia, a sus amigos, a sus fans, a todos los conocidos de esta hermosa familia de músicos que nos ha brindado y nos brinda constantemente hermosas melodías. Así que bueno, desde nuestra parte, nuestras condolencias para todos en este día tan triste, ¿no? 14 horas 46 minutos. Continuamos entonces aquí en la tarde de la radio hasta las 4, sí, hasta las 4. A las 4 vendrá nuestro amigo Miguel Marolio. A las 6 de la tarde tenemos el programa de Lidia Castaño, Son Coyucún Manta. Hoy ausente con aviso. Me dijo Silvia que Lilia no venía. Esta Lilia, patita de perro, le mandamos un beso, que disfrute. Y a las 8 de la noche el programa de nuestro amigo Damián Cañete, sí, con Devociones Populares. Seguimos entonces con, a ver qué tenemos por aquí, a Ceferino Torres.

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0: Bueno, felicitaciones a Clelia, que ya llegó a su casita con la moto y ya está eligiendo numeritos, ¿eh? Sí,
1: hola,
0: señor.
1: Paola, soy Clelia. Anotame el 63 y el 66, por bueno. favor. Besito.
0: Besos. Ahora te anoto, gracias. A ver, ¿qué más tenemos por aquí? Juan Gómez, ¿qué dice Juan?
2: Hola, Pao, buenas tardes, ¿cómo estás?

El tiempo en Santiago del Estero, 20 grados 4 décimos. Cielo despejado por allí, 25 grados la sensación térmica. Humedad del 54%.

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Y aquí estamos, 4467-4224, 4457-1265. Mensajitos al 1168-63-1120.

0: Bueno, felicitaciones a la municipalidad de Añatuya, porque tuvieron un presente, una atención para los docentes de la zona, para las escuelas en el Día del Maestro. En el marco del Día del Maestro, dice la noticia, la municipalidad de Añatuya realizó la entrega de presentes a las distintas instituciones educativas de la ciudad como muestra de reconocimiento y afecto hacia quienes diariamente llevan adelante la importante tarea de educar. Desde la gestión del intendente doctor Julio Ernesto Castro se hizo llegar un cálido saludo a toda la comunidad docente, destacando su vocación y compromiso con la educación. Bueno, felicitaciones, muy lindas las acciones que hacen allí en el municipio de Añatuya, y siempre pensando en los demás, en la gente, bueno, y hoy en los maestros y maestras en su día.
1: Pues siempre es tu ambición.
0: Hola, Paola, escuchándote, pasame dos temas de Los Alfiles, puede ser el que más te guste. No sé si llego, Yoli, pero después le digo a Marolio que te ponga alguito de Los Alfiles, dale. 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Contame, Yoli, ¿dónde andás ahora? ¿Estás trabajando? ¿Estás en el puestito, en la esquina? Frente al Club Santa Isabel,

0: Hola, Paulita, hola. Sí, sí, estoy trabajando, gracias a Dios. Está nubladito, lindo. Sí, así sí, que sí. Esperemos que haya una linda venta. Sí, estoy acá, hago un punto de encuentro.
1: Ah, bien.
0: Ezeiza, El Jahuel, Monte Grande. Tengo crema Maitenus. El que necesita, bueno, gracias por pasar la publi. Gracias, gracias. Un saludo grande a la querida audiencia. Y feliz Día del Maestro para todas las maestras y los maestros que están escuchando la radio. El beso grande. Estoy en el Ceibo y Olavarría.
1: Muy bien.
0: Esquina Club Santa Isabel.
1: Eso. Bueno, ¿qué más tenemos por ahí? A ver. Feliz día, maestra. No, no soy maestra, soy locutora y comunicadora social, pero maestra por el momento no. No aguanto a los pibes. No, mentira. No, maestra no soy.
2: Corrió noticia de que un gaucho en la estancia de Alparedo.
3: Hola, Pao, ¿cómo estás?
1: Hola, Tere.
3: ¿Te quedan esos dos números?
1: ¿Cuál
3: es? Quiero el 03. ¿Qué te queda?
1: ¿Cuál es? ¿Qué dijo?
3: 3. Quiero el 03. ¿Dos números? Quiero el 03. ¿Qué te queda?
1: El 03. Bueno, ahora me fijo.
2: El desafío corrió el comentario en la población.
1: El dúo Vidalero me pide Darío. No llego, Darío. No llego. Hola, Paola, hoy te estoy escuchando desde el trabajo. Yo quería ser fiaca, pero los números que elijo no se pagan solos. Ya que todos están pidiendo temas, ¿me pasás algo de los BTS? Saludos, familia Molares. No, por el momento no me dedico al pop. Ya lo dejé hace un rato. Claro, desde que arranqué con las radios de folclore hace 20 años más o menos, poquito más. Ya, no me anden sacando la ficha, por favor, Bueno, ya al pop no me dedico, ni al rock nacional. Lo he hecho en algún momento, he hecho hasta programas de cumbia, de todo. Bueno, la vida te va llevando, ¿viste?

0: del
1: apareció. Bueno, apareció por acá nuestra amiga Lilia Castaño. Escuchen lo que dice. Les voy a leer tal cual el texto que me mandó. Hola Pao, ¿cómo estás? Yo llegando a Mailín, dice, voy a grabar dos o tres audios y te los mando, uno en la apertura y los demás vas viendo vos, me dice. Vos la tenés clara, me dice, sí, de taquito, vamos. A la música, así que poné a la farmacia varias veces, muchas gracias, dice Lilia Castaño. Así que bueno, vamos a tener el programa de Lilia por WhatsApp, así con mensajitos y cosas. Así que si le quieren enviar mensajes a Lilia, aprovechen ahora que tienen señal para pedir temas, mandar saludos, así ella los reproduce en el programa, ¿sí? Hola nena, me guardaste el 13, besos, estuvo genial el programa. Gracias, muchas gracias, Iris. Bueno, nos vamos con un tema más mientras esperamos a don Miguel Marolio, sí, que viene en un ratito. Besos para todos, cuídense, voy pasando números, voy anotando, voy pasando cupones, así que nos vemos. Chau, chau, hasta mañana.

Ay, saludos a nuestros amigos los salteños, sobre todo Oscar Gutiérrez, porque va a andar por Salta, se va a la peregrinación de la Virgen del Valle, ¿eh? Todo muy lindo, y estuve viendo algunas imágenes en el Face. Hermoso. Saludos a la gente que nos sintoniza por M1130, emisora Santiago y Copla, a través de www.santiagoycopla.com.ar, en todas las aplicaciones y allá en el pago en la 103.1 FM. Chau.

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0: Bueno, acá estamos al aire, día viernes, como siempre, acá estamos, decimos si Dios quiere, y Dios quiere que lleguemos, y al viernes. Bueno, Gustavito me está escuchando, llamó, yo me equivoqué, le di el teléfono del celular de la radio, al 4467-4224, Gustavito, llamame, 4467-4224, o si no a mi celular, si no a mi celular. Bueno, acá estamos, la puesta al aire de Paola, la producción Susana y Sabrina, la dirección general Fabio Fausto Brandal, y quien te habla, animación general Miguel Ángel Marolio. Hemos cumplido ya los 39 añitos de lluvia, de radio, el 39 de la lluvia de radio. 4467-4224. Gustavito, ¿me estás escuchando? Llámanos, yo me confundí, le di el celular y el celular lo están usando para otras tareas. Hay que vender muchas rifas. Albañil, plomero, pintura, Livio, 11-6612-8006. 6612-8006. Gracias, panadería Don Juan, Echeverría 6157, con Nico y Flor. 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Gustavito, si estás escuchando, comunícate al 4467-4224. 4467-4224. A ver, me mandó un mensaje de voz. Vamos a ir a los mensajitos, La culpa fue mía, que yo le dije que llame al celular de la radio. A ver qué nos manda el mensajito, Gustavito. Hola, estamos sin voz acá. Bueno, recibimos la voz. A ver, ahora sí. Hola.
1: Recién llegué a mi casa. Recién llegué a trabajar. Bueno, a las 4 voy a poner la radio. Sí, está bien, abuelo. ¿Cómo anda usted, abuela? ¿Bien?
0: Bueno, parece que está escuchando la televisión también, Gustavito. Llamame al 4467-4224, así charlamos, Gustavito. Es interesante charlar con vos, Piloto del avión Hércules de la Nación. El único piloto del Hércules, el único. El otro está enfermito, Y del, ¿cómo se llama? El helicóptero presidencial. Un amigazo. 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Vamos a llamar, a ver, ¿quién está llamando ahí? Vamos a ver, yo iba a llamar a Gustavo, pero quiero... ¿Está bien para el aire ahí, no? 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Gracias, le estamos diciendo Parrilla Marito. 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La Puerta, le mando un saludito a Dani, que es auspiciante en la otra radio con Susana. ¿Eh? Bueno, ay, ¿me lo podés cortar? Qué quilombo. No, ponelo ahí para que. Acá lo pongo en el acá anda. 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Muchísimas gracias. Le decimos al doctor veterinario Alejandro Fernández Luján. Ya tenemos a Gustavito. Alejandro Fernández Luján, médico veterinario. 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Helados, cremas heladas, Delicia Guzmán. Ahora, hola.
2: Hola. Hola, abuelo, ¿cómo anda? Buenas tardes.
0: Ay, espera que me ponga el audífono. Bien, ¿y vos, Gustavito?
2: Bien, abuelo, recién hace ratito que llegué a mi casa, descansando ahora.
0: La Paulita te decía, si llamás al de niña salías directo, porque así el celular hay que ir y conectarlo en la computadora.
2: Bueno, pásame el número.
0: Ahora después te lo paso, después te lo paso escrito, sí. Es 4467 bueno. 4224. Después te lo escribo. ¿Cómo andás? ¿Hoy trabajaste, sí, Gustavo?
2: Sí, hoy trabajé, entré a las 2 de la mañana entré.
0: ¿Y a dónde te llevaron?
2: Anduve por Misiones.
0: ¿Misiones?
2: Sí.
0: ¿Qué llevaron? ¿Qué llevaron? ¿Ropa, alimentos, comidas?
2: No, un laburo muy complicado.
0: Todavía, ¿eh? ¿Qué te iba a decir? ¿Y a qué hora volví?
2: Agarrá chico malo.
0: Eso. Mira vos. ¿Y recién llegás?
2: ¿Cómo, abuelo?
0: ¿Recién llegaste?
2: Sí, recién llegué, hace media hora que llegué.
0: ¿Sabés que yo ayer estaba con Diego Muelle, ¿no? Un amigo mío, que estoy nombrando auspiciante, sí. Y le contaba como sos detallista, ¿viste? Para la comida y tal, esos detalles.
2: Me gusta cocinar.
0: Claro, y él me dice, yo también, pero la verdad que me supera tu amigo. No, y decorar todo, ¿no? La casa, toda la prolijidad que tenés.
2: No, el sentido, abuelo, que siempre fui así, me gusta estar cómodo y cuando llego a mi casa me pongo a limpiar. Me pongo a limpiar porque no me gusta el desorden, no me gusta el desorden.
0: Ajá. Sí, ¿qué fuiste con jefe de policía? ¿A quién te viste llevar?
2: Fuimos con el grupo.
0: El grupo mayor, de arriba. El grupo mayor, la jefe de arriba. ¿Qué te iba a decir?
2: De arriba.
0: ¿Qué número de juego esta noche vos que me vas a dar suerte, Gustavito? Vos sos un tipo de suerte.
2: El 12.
0: Tres cifras, ¿qué le pongo adelante al 12?
2: 212.
0: 12 del policía, el soldado, veamos. Está bien, ¿eh? Mañana es 12, sí. Hoy es el día del maestro, hoy es el 11.
2: Y bueno, el 11 va a salir.
0: Lo voy a jugar esta noche y para mañana. El 112, el 212. ¿Cuál te gusta con el 12? ¿El 212, el 112?
2: 212, sí, ¿eh? Me gusta el 212.
0: ¿Cuál?
2: Aquí.
0: 212. ¿Qué me ibas a preguntar, Gustavo?
2: ¿Usted cómo anda, abuelo? ¿Cómo anda?
0: Bien, la abuela tengo un poquito engripada. Hace una semana que está con tos, con resfrío. Le cambiamos el antibiótico, pero...
2: Este cambio de clima, abuelo, a todo mundo le hace mal.
0: Sí.
2: Este cambio de clima.
0: Y vos sabés que la tos dura a todas las personas, le dura mucho tiempo. 10, 15 días, 20 días, un mes. Yo en abril estuve ya con angina... Y me duró un mes la tos. Para mí que no es gripe ni bronquitis, esto es COVID, porque se va repitiendo. Lo que pasa es que como ya tuvimos, viene más suave. Porque me empieza a mí, a mi señora, a mi hija también, un dolor abajo la garganta, del lado izquierdo. A los tres igual.
2: ¿Le pica?
0: Sí, pero viste abajo, me pica del lado izquierdo. Y siempre me pasa lo mismo. Después me empieza a resfriar, a toser y se va todo, pero la tos me dura como 20 días, un mes. A mí ya se me fue, pero mi señora tiene mucha tos. y tiene no, que...
2: Aparte lo escuché hoy, hace ratito cuando empezó la radio, lo prendí,
0: sí.
2: la estaba escuchando, no, la verdad, abuelo, me gusta la radio, me gusta la música que pasa también.
0: Es linda la radio, sí, a mí me gusta más la radio que la televisión, me acompaña mejor, porque te hace pensar.
2: La radio, pasa que la gente ahora mucha tele.
0: Claro.
2: Se quitó la radio, que pasa lo más lindo que hay.
0: Pero la televisión, vos ponés la tele, en todos los canales están tratando el mismo tema. Primero que el chico que rataron, que esto, que aquello. Después la chica que mató al marido, que el padrastro sea culpable. Y en todos los canales a la misma hora el mismo tema. O sea, no saben competir de tema, de hacer un canal diferente. Yo he visto y he trabajado... ellos ahí tienen todos canales prendidos y están mirando lo que hace uno y el otro y se van copiando y a ver quién mide más en el rating. Es una tontería.
2: Exactamente, eso. Qué pasa que ahora la tele todos se copian siempre en el mismo tema.
0: Sí.
2: No cambian a otro tema.
0: Te voy a hacer una pregunta. ¿Cuántas horas le pusiste a Misiones hoy?
2: ¿Cómo?
0: ¿Cuántas horas tardás para ir a Misiones?
2: ¿Emisiones?
0: Sí.
2: Son una hora y media.
0: ¿En helicóptero manejaste hoy?
2: Depende.
0: ¿Qué manejaste, el helicóptero o el avión?
2: El avión.
0: ¿El Hércules, grande, no?
2: El helicóptero tarda un poquito más.
0: Pero,
2: ¿cómo la diferencia con un avión?
0: ¿Con qué avión fueron? ¿Con el Hércules?
2: No. Fuimos con un avión de gobierno.
0: ¿Y vos manejabas y otro piloto más?
2: Sí, yo y otro piloto más, mi compañero.
0: Sí, eso es. Una vez que levantaste, lo ponés en piloto automático y te queda Pancho, ¿no?
2: No, el automático se pone, depende de la altura. La altura, bueno.
0: ¿A qué altura buena? ¿A 10.000?
2: La altura y ahí se pone automático.
0: ¿A 10.000?
2: Si uno va manejando solo.
0: ¿A 10.000 metros maneja? ¿Vuelan?
2: Un poquito más.
0: ¿Más todavía?
2: Un más.
0: ¿Y a qué velocidad van? ¿600?
2: No, nosotros vamos, depende de la altura. Hoy tuvimos a 600 tuvimos.
0: Mira vos, ¿qué te parece? A mí me da miedo. Yo cuando era pibe y voceaba, me subí en Ezeiza en el avión, iba Ringo Bonavena con la esposa. Y yo iba con mi tío, yo tenía 18 años. Cuando se prendieron los motores en Ezeiza, le dije, tío, tengo que ir al baño. Me bajé y no quise nunca más subir en un avión. No, le tengo temor, terrible temor.
2: No pasa nada, abuelo, mire, yo le explico. Accidente, usted sabe, usted de la radio, y usted sabe muchas cosas. El accidente pasa más en tierra que el avión. En el avión no hay mucho accidente. En automóvil y moto hay más muerte que otra cosa.
0: Sí, no, ¿verdad? Pero no puedo superar como un bicho tan grande. Yo metido ahí adentro, estemos cruzando, por ejemplo, a Estados Unidos, que mi prima viene cada 3 meses, ¿no? Y me dice, vamos a California, sí. Te pago todo y en la casa de ella, gratis, con mi señora, prima de mi señora. No, ni loco. Voy a pensar que voy a cruzar un océano Atlántico adentro de ese tubo que mide media cuadra y van 400 personas.
2: No, vaya, no pasa nada, abuelo.
0: No.
2: ¿Sabes que lo va a tener miedo en principio? Cuando levanta vuelo.
0: No, pero lo mío es...
2: Hay un poquito de turbulencia, se junta el aire y calor arriba.
0: A mí no, se me junta la claustrofobia, claustrofobia y vértigo, se me junta, claustrofobia y vértigo. Es imposible superar ese miedo, ¿entendés?
2: Un día lo voy a llevar al helicóptero, para que no tenga más miedo.
0: Pero claro, el helicóptero vuela más bajito y yo creo que aterriza en cualquier parte es más seguro.
2: No, depende del helicóptero, hay helicóptero familiar, bueno, que son bajan, no suben tanto, pero hay helicóptero que tiene turbina y es muy diferente.
0: Mamita. Che, nos tenemos que encontrar un día, nos vamos a ver para comer juntos, ¿eh? Un día.
2: Sí, abuelo.
0: Me estás ganando con las pizzas, loco, ¿eh? Qué variedad de pizza, ¿qué hacés?
2: Me estás... No, otra vez hice pizza. Otra vez hice pizza. Oh, vio que hice pizza. Hice
0: sí,
2: pizza.
0: La vi en el celular, la foto. Me superaste. Pizza casera. No, me superaste.
2: Me gusta machar.
0: Sí, le mostré a mi amigo, me dice, mirá, te hice de todo, te metió en la tapa, Miguel.
2: Bueno, hoy voy a hacer
0: carrerones
2: hoy.
0: Qué rico. Bueno, disfrútelo tranquilo, papi. Un abrazo grande, te quiero mucho, Sos el hijo, el hijo varón que Susana no me dio. Me dio tres chancletas, Susana.
2: Y dele garra con la radio, que está muy buena la radio.
0: Sí.
2: Dele garra.
0: Gracias, Gustavito, te quiero mucho.
2: Busque sponsor. Busque sponsor, más sponsor, busque, abuelo.
0: Tenemos que buscar. Buscame vos que tenés ahí amigos arriba.
2: En Capital. Bueno, listo.
0: Sí. Sponsor. Vos sabés que la radio llega a toda Capital, a Puerto Madero, y ahora puse una retransmisora en Santiago, el dueño. O sea que en Santiago hay retransmisora, estamos llegando a todas partes, sí. Buscá sponsor y armamos algo lindo. Buscame ahí en la Capital.
2: Listo. Bueno, voy a buscar en Capital y para el sponsor para usted.
0: Vamos todavía.
2: Listo.
0: Un abrazo.
2: Después hablamos en privado.
0: Gracias.
2: En privado, mejor.
0: Gracias, Gustavito.
2: No, ¿por qué gracias, abuelo? No, si usted es un abuelo trabajador.
0: Ah,
2: sí, gracias.
0: Al contrario.
2: Yo le digo sí, gracias a usted.
0: Te quiero mucho, Gustavo, te quiero. Bueno.
2: Yo también.
0: Gracias, Gustavito. Gracias una vez más. Chao, hasta luego. Qué bonito. Vino de trabajar, Nico vio, y llamó. Bueno, vamos con un temita musical. ¿Quién llega con la música? Buddy, mirá qué lindo. Susana me dice, ¿te pongo a Buddy? Sí, yo lo presenté a Buddy allá por el año 90 y pico en González Catán, en el Club Esportivo, en la esquina de Simón Pérez. Y el escenario le tenía miedo, yo estaba alto. ¿Y sabés con quién presentaba? Que murió hace mucho, con Ñoño González, un señor conductor de radio, espacio de radios de Catán, y era gordísimo. Y un día comió 5 platos de locro y al día siguiente quedó muerto, pobrecito. Ñoño González, yo estuve en el velorio y todo. Con él presentamos junto a Buddy. Y estaba también el grupo Baranda ese día, en González Catán. Vamos con la música. Para vos, Gustavo.

0: Bueno, ahí estamos escuchando a Buddy, esa chica cordobesa. 16 horas 39 minutitos casi, faltan 3 segundos. Presentó el tema veterinario, bajamos un poquito la cortina. Alejandro Fernández Luján, Piedra Buena, 5964. Teléfono al aire, hola.
1: Hola.
0: ¿Quién habla?
1: Mire, yo escuché hoy por el teléfono de ahí de ustedes, de Copla, que una señora ofrece una silla de rueda.
0: ¿Te ofrece?
1: Sí.
0: No. Ahí te dejo privado con la secretaria.
1: Bueno.
0: Ahí te dejo ahí. Lautaro, secretario del doctor Alejandro Fernández Luján, Piedra Buena, 5964. 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Vamos con la música. ¿Quién llega?
2: Talía.
0: Talía. ¿Amor a la mexicana? Piel morena, qué lindo. Vamos todavía.

0: Así estamos escuchando a Thalía Piel Morena. Me acuerdo cuando compré en las épocas del gobierno, de la presidencia de Menem, yo vendía autos con una carpetita. Bajamos un poquito la cortina. Y vendía autos con una carpetita que me daba Estrianese Hermano. Tiene agencia en Monte Grande, estaba en Valentina Alsina, en todas partes. Y Romano, Carlitos, era el jefe gerente. Me daban carpetas para vender autos y yo vendía. Eran 60 cuotas, que nunca aumentó las 60 cuotas del gobierno de Menem. Siempre un senda cero kilómetro era 470 pesos. ¿Hola?
1: Con el doctor Miguel Ángel.
0: El mismo tiene fiebre, ¿qué le duele? A ver qué le recetamos. Vamos todavía. ¿Cómo te llamás vos? Esperá, ¿Luisito o no?
1: Feliz día.
0: ¿Vos te llamás Luisito? Esperá.
1: No, Alberto Farías.
0: Alberto. Gracias, pero no soy maestro, mis hijas son profesoras.
1: Bueno, pero vos sos, en cierto modo, sos maestro.
0: Ah, bueno, gracias por el piropo. Recién me llamó Gustavo, que es abogado, comisario, y también dice, soy maestro. Él es el maestro, que es abogado, comisario, maneja el Hércules presidencial. Él es un maestro, yo soy apenas un aprendiz de algo.
1: ¿Qué viene a ser Gustavo, tu sobrino?
0: Es de no un amigo, pero lo quiero. Como yo no tengo hijos varones, cuando me hago amigo de un varoncito de unos 40 y pico de años, para mí es como un hijo. Tengo 3 chancletas, gracias a Dios, ¿viste? Está bien. Susana, mi señora, cuando me hacía los hijos, se olvidaba de poner el manguito, ¿viste? El machito abajo. Y Gustavito lo conozco ahora un año y pico, pero entablamos una amistad muy linda, lo quiero mucho. Tengo un par de amiguitos así, yo que los quiero mucho.
1: Estaba escuchando que es el piloto de avión.
0: Del avión más grande, del Hércules.
1: Bueno, yo hice la colimba en la aviación, en Palomar.
0: Y también...
1: Todos los aviones la conozco.
0: También del helicóptero presidencial. ¿Qué te iba a decir? ¿Así que fuiste chofer de aviones, también piloto, en la colimba?
1: No, en la colimba me tocó hacer el chofer de jeep.
0: Ah.
1: Era chofer de uno de los capos ahí de la...
0: Sí,
1: de aquellos tiempos.
0: Yo tuve un Jeep Willys.
1: Tuve la oportunidad de cruzarme varias veces para saludarlo a Lanusse, porque estaba Lanusse.
0: General Lanusse, 1973-74.
1: Bueno, yo hice en el 70.
0: Yo lo conocí personalmente a Lanusse, porque Lanusse tenía una hija que se casó con un cantante que yo conocí, Roberto Rimoldi Fraga.
1: Yo también lo conocí.
0: Rimoldi Fraga vivía en Villa.
1: Después de muchos años que yo manejaba camión, hacía mudanza, me tocó una mudanza en el barrio Parque Avellaneda.
0: Claro, pero Roberto Rimoldi Fraga vivía en Villa Urquiza y de noche cantaba, tocaba la guitarra. Y yo estudiaba abogacía, estaba en primer año de abogacía y segundo de medicina. Y estaba con un chico, Guillermo Silicaro, preparando Penal 1. Y no podíamos estudiar, que este loco cantaba, tocaba la guitarra, hacía ruido. Digo, che, vamos a tomar un café, a comprar cigarrillos, ahí en Villa Urquiza, y por Triunvirato había neblina a la 1 de la mañana, aceleré el Rambla 0 kilómetros a fondo, y casi me hago bolsa en una placita en la calle Triunvirato. Monroy, Triunvirato, para allá, en el centro de Villa Urquiza.
1: Sí,
0: y este se casó con la hija de Lanusse.
1: Claro.
0: Y tenía un hijo, escúchame.
1: Cantor, Dios mío, ¿eh?
0: Sí.
1: ¿Qué cantor que era?
0: Tenía un hijo, Lanusse, que era paralítico.
1: Sí, también lo conocí.
0: Y la hija, la nuera. No,
1: pero era abogado, me
0: parece. Bueno, la nuera fue a una casa de medicina de inseminación artificial. Y yo, como estudiaba abogacía y medicina, era amigo de una doctora que trabajaba ahí, y le digo, espere que lo voy a ayudar a bajar el auto. Y me dice la doctora, ¿sabes quién es? Es el hijo del presidente de Lanusse, era el presidente, el padre. Y me dice, es el hijo. Macanudo, ¿viste? Me quiso dar plata, digo, no, ¿cómo le voy a aceptar plata? Le estoy bajando. Bueno, conocí mucha gente en la vida. El otro día me estaba diciendo a mi señora, de el McDonald's. El McDonald's, el dueño verdadero, allá por el año 70, 60 y pico, 70, estaba paseando por la calle Corrientes y le agarró un infarto, un preinfarto, no un infarto, un pequeño infarto, o casi un infarto, no llegó a ese infarto. Y cae redondito ahí adelante mío. Y yo le hice unos primeros auxilios y después justo paró ahí un auto y era un médico y lo asistió. Y el tipo también, cuando despertó bien, me dice, tome, me da un puñado de dólares. ¡Ah, papá! Esto no se cobra. Esto es de corazón. ¿Cómo voy a cobrar eso? Che, dame un número para jugar esta noche.
1: 925.
0: La gallina.
1: La gallina.
0: Hoy te dicen, juega
1: el
0: 11.
1: El número de mi documento. No termina el 925, siempre lo juego.
0: Hoy todos juegan el 11, el maestro, y ni salió el 11. Nada que ver. Feliz
1: pero
0: día.
1: Después de... Yo después me olvido de controlar el número. Olvido totalmente.
0: No, cuando sale, yo enseguida aviso. Pero bueno, yo quiero que ustedes ganen. Cuando, no me entienden. Si ustedes ganan 30, yo cobro 60. 30 para mí, 30 para ustedes. A mí me conviene que ustedes ganen.
1: Bueno, está bien.
0: Porque la productora me da 60, 30 para mí, para ayudar al programa, y 30 para el ganador. Yo quiero que gane todos los días. Si todos los días ganaran, yo todos los días me llevo 30 lucas. Vea qué fácil.
1: Claro. No, pero solamente están los martes y viernes.
0: Bueno, pero no adivina nadie, che, son más secos que lengua de lobo, papi.
1: ¿Cuánto hace que vivís en las Ferreras, vos? Me estaba acordando.
0: Desde que me casé, 50 años, la puta madre, dejé la casa en Pompeya, la perdí. Mis hijas me dicen, papá, vamos y sacarle la casa al individuo que está ahí. ¿Qué? Lo voy a sacar, me voy a pelear, voy a ir preso a los 70 y pico de años. Nada, ya quedó. Me vine a la Ferrer y dejé la casa allá, nunca más fui.
1: Bueno, yo cuando andaba con el taxi, tenía paraban en la Avenida del Trabajo y General Paz.
0: No, nada que ver, yo vivía en Pompeya, en Tabaré y Calobé, a 8 cuadras de Centenera, a 10 cuadras de la iglesia de Pompeya.
1: Bueno, pero en el año 78, por ahí, voy a vivir a la Ferrer, ¿no?
0: Sí, en el 77 me vine a vivir a la Ferrer.
1: Bueno, me acuerdo que cuando parábamos ahí, en ese tiempo éramos 10 tacheros más o menos.
0: Tengo fotos del año 78, a donde vos me estás diciendo, el Jamón Federal, Avenida Trabajo y General Paz.
1: Claro,
0: yo tengo fotos. Ahí había un. Del lado de provincia había un bar viejo, yo tengo una foto, estoy ahí en el año 77.
1: Ah, la esquina, sí. Bueno, nosotros parábamos del lado de capital.
0: Y bueno.
1: Y cada tanto nos tocaba viaje a las Ferreres, aunque nadie quería ir a las Ferreres.
0: No,
1: negro, anda vos, decís que allá están todos los bolivianos, igual que vos.
0: No te parabas, no te traía, no. Tengo que ir a la tanda, Albertito.
1: Bueno, listo, Marolio, dame un abrazo a la maestra.
0: A Paola.
1: Paolita.
0: Ahí está escuchando. Un abrazo grande. Vamos a la tanda de Sony 56. Un beso.
1: Listo,
0: chao.
1: Marolio.
0: A la tanda. Gracias. Y después seguimos hasta las 6 de la tarde. Sí.

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Bueno, como decía el maestro Almedo, Avianchi. Feliz día del maestro para todos los maestros, profesores, directores. Para la directora Claudia Paludi, que se jubila este año. 45 años se jubila, anda. Bueno, para la profesora María Los Ángeles Jimena, en matemática de escuela secundaria, Marolio. Para la profesora Sabrina Lucía Marolio, profesora de educación física y chicos especiales en escuelas secundarias de Matanza. Para la profesora Vanessa Elia Maricel Marolio, en San Martín, en Villa Devoto, profesora de literatura. Y bueno, para Melina, que se recibe dentro de 2 meses de maestra de grado, Melina Guzmán. Y para Gonzalito, que va a ser otro profesor, como el papá Juan Manuel, que son profesores de educación física en la escuela secundaria. Gonzalito todavía está estudiando en el Padre Mario Pantaleo. El que quiera estudiar educación física y el Padre Mario Pantaleo pueden estudiar, Los que quieran estudiar otras carreras, bueno, no sé. Gracias, Fierita Benítez, que está mandando mensaje. A Plot Play, Albert, no sé quién es ese. Fierita, sí, lo tengo como amigo en Facebook. Bueno, mi teléfono, si querés comunicarte conmigo con mensaje para que te salga más barato, 11-53-24-6516. Puedes entrar conmigo en WhatsApp y charlamos después todos los días gratis, Claro, 11-53-24-6516. Y es más, mandás mensaje de texto y no te sale nada. Igual, si estamos en WhatsApp, puedes llamar y no te sale nada. 11-53-24-6516. Para comunicarte conmigo en la radio, el teléfono de línea son el teléfono fijo 4467-4224, 4467-4224 o al 4457-1265. Gracias, decimos, a Livio, albaní, plomero, pintor, gasista. Tiene trabajo hasta enero, febrero, marzo, me dijo, hasta marzo. Mirá vos, eso es ser buen albañil, Anotá el teléfono igual, 11-66-12-80-06. 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Bueno, tiene cosas muy importantes ahí. Gracias, le decimos. Había algo que yo iba a comentar en la radio y se me está chispoteando, me estoy olvidando. El otro día vi. Y dije, le voy a decir, lo voy a comunicar. 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Che, un saludo a Santiago del Estero, si está escuchando. El paisano payador de Santiago, el día sábado estaba en Parrilla Marito, lo invité para venir a la radio el martes pasado y me dijo no, porque el lunes me viajo a Santiago. Lázaro Moreno, el mejor payador argentino, junto con Membriani. Membriani también un amigazo.

0: es los dos payadores, los mejores de Argentina. Es un poco diferente los estilos, ¿no? Membriani tiene voz más grave y el otro voz más no, al revés. Lázaro Moreno más de macho, grave, y Membriani más aguda. Parrilla de Marito, un saludo para vos, Lázaro. Estás escuchando Santiago del Estero y creo que por ahí estará escuchando, si llegamos a los parajes donde está el chaqueño, para el vecino, que también a estos dos artistas los vende Parrilla Marito, los vende. 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Un saludito al baile de Trébol, que le dije si quería hacer baile con el grupo Los Iracundos. Me dijo para el mes que viene, por ahí sí. Así que si estás escuchando, Gaby Becerra, que es el cantante de Los Iracundos, para el mes que viene vas a tener trabajo en Parrilla del Trébol, en la Ferrer, Marcos Paz y Rauliet. Ya está asegurado eso. 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No tenés que pagar nada, esto es gratis, para ayudar a la gente, y de paso yo gano unos mangos también. La producción me paga a mí también. Hola.
1: Hola.
0: Hola, sí, que te escucho. ¿Quién habla? Hola.
1: Hola.
0: Sí.
1: Google Maps. 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
0: Muchas gracias. Mandame un kilo de bombones y estamos a mano, loco. Dale, déjate joder. ¡Epa, todavía! Vamos a ser tan famosos, soy Google y todo. Déjate joder. Chau. Suerte, un besito, Mandá bombones, si no, vea que me enojo, me pongo los guantes de boxeo y te cago a piña. Vamos con la música.

0: Ahí estamos escuchando Colearse. Me hace bien escuchar Colearse, a veces me hace mal, porque me lleva al año 96, creo que era. Yo estaba ya en AM 1310 y el director de la radio me dice: viene un señor a visitarte, ¿lo querés recibir? Sí. Y era Colearse, ¿eh? Y me quiso regalar uno de sus anillos. Yo no quise, nunca voy a aceptar regalo. Después te dice eso, Manguero. ¡Hola!
1: Hola, buenas tardes, amigo Marolio.
0: ¡Qué voz de locutor! Este me saca laburo. ¿Cómo te llamas?
1: ¿Cómo andás, amigo? Me llamo Rito Aguirre.
0: ¿Luis Aguirre?
1: Rito Aguirre.
0: Mira, Rito, la primera vez que escucho el nombre de Rito.
1: Yo ya te he llamado hace unos meses atrás y hemos conversado bastante.
0: ¿Y por qué no me llamaste de nuevo? ¿Por qué no llamabas de nuevo? ¿Por qué no llamabas más?
1: No, lo que pasa es que yo soy un viajante, ¿viste? Ayer justamente llegué de Córdoba porque tengo una casita allá y bueno, y esta noche me voy a Corrientes porque yo soy de Goya, Corrientes.
0: ¿Y tenés casita en Corrientes y casita en Buenos Aires y casita allá? Sí, de loco. ¿No te querés casar con mi hermana? Te presenta a mi hermana, ¿eh?
1: No, tranquilo, no.
0: Vamos a ser cuñados. Una casita corriente, una en Goya. ¿Vos sabés que en Goya, hace mucho que viví en Goya?
1: Yo nací allá y me crié hasta los 13 años y bueno, después me vine a malcriar acá en Buenos Aires.
0: Vos sabés que mi mamá, el apellido de mi mamá era Di Stefano y Feola. De parte de Feola, que era la mamá de ella, el papá era Di Stefano, primo del jugador de fútbol. Y la mamá era Feola. Uno de los primos, Antonito Feola, tenía campo en Goya e iba con avión propio. Era el que envasaba la Coca-Cola en Goya, corriente. Y era el que envasaba la línea de paté de foie, todas esas cosas en la tita, el picadillo, todas esas cosas. Era multimillonario el loco. Después murió mal, porque dejó a la esposa y se dedicó a la mala vida, ¿viste? Y Goya, claro, y siempre me quería llevar, ¿viste? Vamos a Corrientes, y dice, me llevaba en avión. No, yo no viajo en avión ni en pedo. Era lindo. Che, ¿es lindo Goya Corrientes?
1: Espectacular, no, porque yo he nacido ahí, o sea, la ciudad de la cual me ha cunado en mi infancia, pero yo creo que nuestra ciudad, nuestro pueblo, nunca dejamos de mimarlo ni de añorarlo.
0: ¿Y a dónde más también viajaste? ¿Dijiste Córdoba y a dónde? ¿A San Luis? ¿A dónde era?
1: ¿Cómo?
0: A otro lugar también fuiste, a otra provincia, ¿dónde era?
1: Ayer vine de Córdoba.
0: Ah, de Córdoba. ¿Y es lindo Córdoba?
1: Y sí, totalmente, sí, por su naturaleza y todas las cosas a las cuales tiene como uno para descansar, más que nada, es muy tranquilo, ¿viste?
0: ¿A qué parte vas de Córdoba?
1: Yo estoy en Cosquín, ahí cerca de Casa Grande, en Molinari.
0: Cerca del Festival de Cosquín, por ahí.
1: Exactamente, sí, ahí en Villancón.
0: Sí, ¿y en Buenos Aires dónde parás? ¿Dónde vivís? ¿Dónde tenés casa, rancho, hotel? No sé qué coño tenés, capaz que tenés un par de hoteles vos.
1: No, yo vivo acá en Avenida Argentina, que ahora sí es una avenida porque, bueno, lo han asfaltado y lo han dejado como corresponde, como lleva el nombre, Avenida.
0: ¿Qué barrio es? ¿Qué barrio?
1: Cerca del Parque San Martín, barrio Matera.
0: ¿Ese es Merlo Moreno?
1: El Merlo, sí.
0: Conozco el Parque San Martín. Vos sabés que cuando yo iba a bailar, era basotero, tenía un amigo que era el primer bailarín del Teatro Nacional. Bailaba con Moria Casán, con Susana Jiménez. Y filmó películas con Olmedo y Porcel, Alberto del Campillo. Y yo tenía taxi y lo llevaba a ver a mi amigo. Cuando salíamos del teatro, venía al baile en Corrientes, ahí enfrente del Nacional. Y después a las 3, 4 de la mañana no había colectivo y yo lo llevaba hasta Merlo, el Parque San Martín.
1: Ah, mirá, qué
0: años,
1: bueno.
0: Che. Años 76, 75.
1: Mirá, qué sí. Bueno. Esos son recuerdos de los cuales uno lo puede contar y que lo ha vivido, ¿no? Que es algo tan maravilloso.
0: Sí, porque él era el primer bailarín del Teatro Nacional. Bailaba con Susana, con Moria. Y aparte lo hice entrar como modelo. en Modar en la noche, en la sastrería Modar, en la calle Corriente y Uruguay, y ponían la foto de él en la vidriera y la chica se paraba y entraba a comprar, viste. Él era de ahí, de Merlo. Me acuerdo que en esa época había un sátiro que todo el barrio esperaba casarlo a la noche. El sátiro violaba a la chica. Año 75 era, no 76, 75.
1: Ah, mirá vos, qué lindo, ¿no?
0: ¿Cuántos años pasaron, no? 51
1: por uno. En serio. Y lo bueno que nos queda son los lindos recuerdos, viste, la
0: sí. Casi toda la noche. Casi todas las noches yo iba con el Ramble, 0 kilómetro mío, taxi. Agarraba la avenida Rivadavia derechito para Merlo, ¿viste? Y yo conocía Camilo, mira, porque mi tía vivía en San Antonio Padua, una estación antes.
1: Ah, claro, sí, sí.
0: Me acuerdo que ahí en Parque San Martín, en la esquina, enfrente del parque, había un supermercado. Fue el primero que pusieron ahí, justo enfrente.
1: Ah, mirá vos, claro. Sí, vos sabés que acá, sí, sí, había, creo que todavía hay un mercado que es un nombre mundial, ¿no? Y bueno, y todavía creo que está ahí enfrente de la rotonda esa de la plaza que
0: claro,
1: está
0: ahí. Claro, justo enfrente. Y él sí, vivía sí, ahí, sí, a la, él vivía, el artista, este vivía a la vueltita de ese supermercado, y yo lo llevaba con el auto. Y a veces le metíamos a la mujer que teníamos un velorio y nos íbamos de joda de nuevo, ¿viste?
1: Qué bueno, ¿no?
0: Andábamos de velorio en velorio, ¿viste?
1: De joda, de joda, ¿no? Sí,
0: yo era soltero, él no, él era casado, pero yo era soltero. Éramos como hermanos a todos lados, donde nos cambiábamos la ropa. Teníamos el mismo talle, ¿viste? Y nos cambiábamos la ropa. Bueno,
1: buena,
0: dame
1: sí.
0: El número para jugar esta noche por 30 lucas en la Lotería de Uruguay a las 9 de la noche.
1: ¿Tres cifras?
0: Sí.
1: El 255.
0: En Los Gallegos. Por 30.000 en la Uruguay de esta noche a las 9 de la noche.
1: Ah, bueno, dale. Sí.
0: Rito, ¿ya estás jubilado vos?
1: Todavía no, yo tengo 59 años.
0: Ah, ese pendejo, loco. Pilo. Yeah. Puede ser mi hijo, puede ser, ¿eh? Vamos todavía. ¿Y de qué laburás?
1: Sí, vos sabés que
0: ¿de qué laburás,
1: la otra vez habíamos hablado bastante de boxeo, porque yo lo conocí a Locomotora como mi primo boxeaba, ¿viste? Y después cuando fui a Santa Fe, hará más o menos 2 años que lo conocí a la Locomotora Olivera, tuve esa suerte, ¿no?, de conocerlo ahí en la costanera de Santa Fe y bueno,
0: pobrecita,
1: saqué foto con ella.
0: Pobrecita, estaba sobreforzada de ejercicio, estaba, sí, sí. Estaba sobre trabajado ese físico, y iba a la televisión y salía, y estaba todo el día haciendo mucho peso, eso no era un físico normal, ¿no? Ya te impresionaba ese físico para una mujer.
1: Y quería superar algo que ya estaba hecho, ¿viste? Entonces no se puede, ¿entendés?
0: Pero si tuvo 5 títulos mundiales, 5 cinturones, ¿ya para qué querés más? Es imposible.
1: Sí, por supuesto.
0: Como Fangio, ganó 5 campeonatos, Fangio, ¿qué más quería?
1: Y claro, una vez que ya está listo, tenés que tratar de bajar el cambio y quedarte tranquilo, si total ya lo hiciste, ¿para qué? ¿Qué más querés lograr?
0: No. Y aparte ya estaba enganchada en televisión, filmaba películas ahí en la cárcel, en esa película trabaja un pibito de al lado de mi casa también, que hace que lo matan en la cama, está durmiendo y la amante va con la escopeta o con el revólver y le pega un tiro y lo mata durmiendo. Ese es mi vecinito, pobrecito.
1: Claro, sí.
0: Un chico muy lindo, muy bonito. Tiene un ojito de vidrio. Bueno, Rito, cuando quiera venir a la radio a conocernos, martes y viernes de 4 a 6, te espero. Vamos a tomar un cafecito, unos mates, algo.
1: Listo, Manuel, un gusto, como de siempre, hablar y escucharte. Realmente te felicito por lo que haces y por lo que llevas con tanto esfuerzo y sacrificio que uno lo hace, ¿no? Así que te felicito de verdad. Y bueno, felicito ahí a los directivos de la radio que nos dan esa posibilidad a veces de estar en un programa, en una radio, y bueno, y a la operadora técnica que también conduce el programa, que es Paola, así que le dejo
0: muy buena, es
1: un abrazo para todos.
0: Ella es locutora.
1: Locutora, bueno, sí, cómo no, ella
0: con,
1: sí.
0: Con chapa.
1: Así que
0: tiene que tener cuidado que anda robando las patentes de los coches, que no le roben las chapas, las patentes.
1: Dale, Barolio, te dejo mi abrazo.
0: Un abrazo, cuídate, grande, papi. Bien, bueno, cuando quieras, venite un martes, un viernes. Venite un martes, un viernes para acá.
1: Dale, estamos en cualquier cerca, momento nos acercamos. Un abrazo, papi, hasta siempre.
0: Chao. Chao, chao. Bueno, paisano, me voy ahora con un santiagueño. 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Feliz cumpleaños, Dani. Lautaro, secretario del doctor Alejandro Fernández Luján, Piedrabuena, 5964. Tiene un saludito a ¿cómo se llama? Ay, chico, Walter de Bogovich. Fue operador mío del año 93, 92 hasta el 98 en Radio Popular de González Catán. Era devoto de Gilda, íntimo amigo. Y ahora lo veo que tiene otra amiga también, íntima, la señora Valeria Lynch. Ayer lo vienen tres fotos en el Facebook. Dice, estoy con mi ídola. Se despierta Gilda, te va a matar, aguanta. Tu ídola era Gilda, que ayer hubiera sido el aniversario. Hace 2 o 3 días, 7. Y hoy es el aniversario de los maestros y también de la Torre Gemela. Hace 25 años, en el año 2001, aviones tiraban las Torres Gemelas en Estados Unidos y moría mucha gente. Yo me acuerdo ese día, estaba vendiendo de la publicidad en Ruta 3 y Kilómetro 30, en Maderera López Hermanos, al lado del shopping de Catán, y la radio daba la noticia. Y le digo, poné la televisión. Tenía televisión ahí arriba del mostrador. Y muestran cuando el segundo avión se mete en el segundo edificio. Y después hubo un tercero, que no sé si alguno lo mostraron, que cae en el Pentágono, cerca del Pentágono. Ese no se vio, no. Yo vi el primero que mostraron y después el segundo que se mostró en vivo y en directo. Estábamos mirando la televisión. En Maderera del 30. Hablando de Maderera, le mando un saludo. Murió Maderas Rulo, del 30-700. Fue mi auspiciante 30 años. Y yo hace 6 que no lo veía, murió hace 2 o 3 años. Un saludo a la esposa, a la hija, que me escucha. Los otros días pasé por ahí y me dice, te escucho, Marolio. Chaqueña, ¿cómo no me vas a escuchar? Chaqueño, entrerriano, correntino, santiagueño, tucumano, escuchan esta radio. La radio más escuchada de Fabio Brandán, Santiago y Copla. Me llega la música, ¿quién llega? Uy, qué linda cumbia por Luisito Cose, vamos, llega la cumbia del campanero.

0: Bueno, qué lindo, onda sabanera, hola.
1: Sí, buenas tardes, ¿cómo le va, maestro?
0: Buenas tardes, ¿quién es que habla?
1: Bueno, mi nombre es Ángel Grimaldi, pero todos me conocen por el mago mochilero.
0: Mago,
1: yo soy mago solidario.
0: Mago solidario, mochilero.
1: Sí, voy a las provincias, hago magia para los chicos totalmente gratis.
0: Mira qué lindo.
1: Soy el único mago en la Argentina que se dedica a hacer magia para ciegos.
0: ¿Hacer magia
1: hoy,
0: para ciegos?
1: Sí, señor. Y hoy, por ser el día del maestro, ajá, es mi cumpleaños también.
0: ¡Vamos! ¿Cuánto cumplí? ¿60 y...?
1: Y un poquito más. Hasta ayer tenía 79, hoy tengo 80.
0: ¿Modelo 46 o 47? 46.
1: 46.
0: Mirá vos, en Chevrolet era el modelo, en Chevrolet era el modelo tenés... sapo, ¿sabías vos? En Chevrolet, no. En el 46 le decían el sapito.
1: Ah, sí, Chevrolet, sí, me acuerdo.
0: Yo tenía una camioneta sapito, modelo 1946, colorada y negra.
1: No, yo tenía un Shandy Tela.
0: Sí, nada, no, después tuve un Ramblin Basso, 6 kilómetros de taxi, tuve una... Yo gané la lotería en el año nuevo del 66-67.
1: De
0: diciembre del 66. Y compré dos camionetas nuevas, hice una agencia de flete, compré un taxi. Pero el Shandy Tela una vez, un amigo mío me dice, anda a laburar, dejá tu coche, el Ramblin Basso que gasta mucho, anda a laburar con el Shandy Tela mío. Subió un abogado, digo, ¿a dónde vamos? Me dice, a Barrio Norte, a Litalpar, a la Facultad de Abogacía, ¿viste? A la Facultad de Abogacía. Cuando llega al Congreso, se paró el coche, se quedó sin hasta anda, Frey Mivero. Y atrás tenía una bombita en el asiento.
1: Claro, sí.
0: Me dice, el abogado me dice, tocale la bombita o qué banda, me dice el abogado, sabía más que yo de mecánica. No, le digo, se quedó sin nada, este es un rata, amigo mío. Y me dice, si tenés un coche nuevo, ¿por qué saliste con él? Para joder, para, viste, estaba Rolando arriba. Y yo me compré el taxi para hacerme Rolando arriba.
1: La pasita, ¿sí? La novela.
0: Sí, dame el número para jugar esta noche por 30 lucas, mago.
1: Y vamos a dar el 80, que tres números son.
0: ¿080?
1: No, tres números.
0: Sí.
1: Y 980, por
0: yo sabía, el que dejás con el que cumplí, 980, muy bien. Yo también juego así, el que dejo con el que cumplo. Sí, podemos hacer la fiesta juntos.
1: Bueno,
0: el primero de enero te alcanzo, loco.
1: Pero ojo, que yo ya tengo el boleto picado. Que pasa que San Pedro no me quiere, me dijo, ¿no?
0: El boleto no tiene nadie acá picado. No. Mira, Chiche Heble, pobre, con toda la guita, de un día para el otro. El otro locutor también, que en la pandemia tenía miedo. Yo lo miraba todas las tardes. Viale, Mauro Viale. Y un día dice, tengo miedo de vacunarme. Y yo decía a mi casa, boludo, no te vacunes. Se vacunó y que murió al día siguiente, pobrecito.
1: No, yo no me vacuno, yo no me vacuno.
0: Yo tampoco.
1: Ni para la gripe, ni para nada.
0: No, yo tampoco. Nadie tiene boleto picado.
1: La única que me puse hace muchos años era el antitetánica, eso sí.
0: Ajá.
1: Porque si me corto y me
0: sí. Vos sabés que el Turco Menem decía algo. Nadie muere en la víspera, viejo. Una vez,
1: eso
0: yo tuve el gusto de presentarlo en una fiesta que me vinieron a buscar, estaba trabajando en una radio, allá por el año 92, más o menos, 91.
1: Sí.
0: Y me viene a buscar, me dice, Marolio, necesitamos un animador para una fiesta que está el presidente. Con razón, asfaltaron las cuatro cuadras en un día, le digo. Le tiraron carbonilla, alquitrán, la pisaron y quedó. En 2 días hicieron todo, ahí en Qatar.
1: Claro.
0: Y fui.
1: Bueno, escúcheme.
0: Y me dijo, nadie muere en la víspera. Bueno, te escucho.
1: Yo trabajé 25 años en la Casa de la Moneda, era gráfico. Manejaba una máquina de 5 colores.
0: Ajá.
1: Entraban las hojas en blanco y salían con 3 colores de frente y 2 de dorso. Y tengo un billete, que si nos vamos a conocer, se lo voy a llevar para que lo vea, con la cara de Menem. No tiene valor fiscal, pero ese billete vale más que todo, porque, ¿qué pasó? Cuando estaba yo en la Casa Moneda, estaba un tal Gustañán, de presidente.
0: ¿Sí?
1: Y era muy amigo de Menem. Y mandó a hacer un montón de esos para tirar, para regalar.
0: Yo tenía uno.
1: Ya no hay más.
0: Yo tenía uno. Me lo trajeron en la radio de regalo para cargarme una vez. Pero ni sé dónde estaba, porque tengo papeles de 10.000 pesos del año 70, del año 60 y pico.
1: Sí, sí.
0: Eso es grandote.
1: No, pero ese tiene mucho valor. Si usted ve una casa en numismática, pero que le pagan por eso, pues no hay más.
0: ¿Vos sabés que cuando yo tenía 20 años, antes de ganar la grande, a los 19, sí, entré en el Banco Municipal, me hizo entrar el intendente Rabanal, era mi vecino. Ajá. Ese fue el mejor, sí, sí, político, nunca robó una moneda, nunca, jamás, jamás. Él y el, sí, hijo, sí, qué bueno, Pancho Rabanal y el hijo Rubén Rabanal. ¿Qué te iba a decir? Me hizo entrar en el Banco Municipal y yo era cajero. Y había billetes de 5.000 pesos, grandote. Sí. El de 10.000 colorado, el de 5.000 era medio,
1: sí,
0: verdoso.
1: Claro,
0: medio.
1: Claro, sí, sí, todo eso me acuerdo. Sí.
0: Tenías que llevar un montón de billetes de eso.
1: Sí, había que ir con una carretilla para pagar.
0: Sí, era increíble. A mi tío lo jodieron, sí, con la cambio de cero. Mi tío.
1: Ah, sí,
0: mi tío.
1: Se cambiaba la.
0: Había
1: se ponía toda tu.
0: Sí. Heredó 3-4 casas, 5 casas del hermano que era martillero público, vendía casas. Ajá. Murió y le dejó, viste, una fortuna, 4-5 casas de valor. Y qué él, vale, lo puso, sí, en el banco porque no quería trabajar. Él iba, claro, por las provincias vendiendo sábanas y frazadas. Dijo, no laburo más, la pongo en el banco. Y le agarró, claro, el cambio de cero, que le sacaron 3 ceros de la moneda, claro, años 70 y pico. Y lo fundieron. Quedó pelado, quedó, pobrecito.
1: La inflación lo mató.
0: Sí, lo hicieron pelota, pobrecito.
1: Bueno.
0: Angelito, era tocayo mío.
1: Díganme que no lo voy a defraudar.
0: Sí. Bueno, todos nos defraudaron. No hay uno que no nos haya defraudado.
1: Desgraciadamente no. Pero bueno. Yo soy apolítico. Yo
0: también. Yo no.
1: No soy mochilero.
0: No, a mi señora le digo, no me pongas canales de política, a ella le gusta escucharse 5N.
1: No, yo no escucho eso.
0: No me pongas, poné la radio, poné otro,
1: sí,
0: canal.
1: Yo escucho radio. Le digo más, yo la radio Santiago de Compra la tengo a la mañana y a la noche, todo el día prendida.
0: Es más lindo, viste.
1: Yo duermo con la radio, ¿eh?
0: Es más lindo.
1: Me despierto 2 o 3 veces a la noche.
0: Y si miro, ¿sabes qué? Miro un poquito. Si miro un poco Canal 9, las noticias.
1: No, yo ahora, ¿sabe qué es lo que estoy mirando? El canto en el 13.
0: Ah, sí. Eso es lindo también, sí. Está el pibito.
1: En el 9 también a veces. Pero me cansa mucho cuando cantan en inglés, me da bronca.
0: A mí tampoco me gusta canciones en inglés, me gusta el castellano.
1: No, porque la verdad que hoy estuve escuchando ahí en la radio que había los payadores.
0: Ajá.
1: Y me gustó una payada que hicieron, que no me puedo acordar el nombre, que mostraba, que decía cómo cambió la gente. ¿Vio?
0: Lázaro Moreno.
1: Con Aristo, con las
0: Lázaro cosas. Moreno está escuchando el programa en Santiago del Estero. Está en Santiago escuchando el programa.
1: Ah,
0: y
1: bueno,
0: después está el otro que se llama el que tiene la Manau, la publicidad de Manau.
1: Claro.
0: Ese también.
1: Yo no me acuerdo con quién fue que había hablado una vez, pero yo fui a ver a los payadores acá en Loma de Zamora cuando estuvieron, y me habían prometido que me iban a regalar un pendrive, pero no me acuerdo quién fue que me lo prometió, así que yo quería ver todo eso. Me gusta la payada esa que dice, ¿cómo era decir? Quiero ser diputado. Le dice al padre que no quiere trabajar, que quiere ser diputado. Está buenísima eso también. Bueno, hay muchas cosas lindas. Bueno, maestro, yo por mí estaría todo el día.
0: Yo también, pero tengo que vender un poquito. Nos vemos.
1: Aguarde mi celular, mi número. Si lo tiene ahí,
0: dámelo. Porque
2: lo tengo acá.
1: Bueno, se lo paso. Que es difícil, ¿eh?
0: Tíramelo, así no la molesta a Paulita. Dámelo.
1: Bueno, ¿está?
0: Sí.
1: 11.
0: Sí. Dale.
1: 6.
0: Sí.
1: 6.
0: 2-6, 2 veces.
1: Sí, sí.
0: ¿Qué más?
1: 6.
0: ¿Qué más?
1: 8.
0: Sí.
1: 8.
0: Sí.
1: 8.
0: Sí.
1: 5.
0: Sí.
1: 7. Veo que difícil. Son 3, 6, 3, 8 y 57.
0: 6. A ver, no me sobró el número acá. Está bien, está justo, está justo. Estaba contando si no me sobró el número.
1: No,
0: 66,
1: no, no.
0: 68.
1: Por eso digo que es difícil.
0: No, pero para mí los números no son difíciles, porque a mí me dicen el rey de los números. Si vos me ves algún día en la ruleta, si vos me ves en la ruleta automática jugar algún día, los dedos míos vuelan, marcando los números, pa. Todos se paran atrás mío y me miran.
1: Hacer una pregunta, escúcheme.
0: Sí.
1: Es una pregunta, a ella que tanto le gustan las cosas.
0: Sí.
1: ¿Cuál es la mitad de uno?
0: 0.50.
1: No, señor.
0: La
1: mitad
0: de uno es el ombligo. Ya, la para abajo. El chiste es, acá hacer vago para ciego. Hacer reír hasta los ciegos.
1: Para los chicos.
0: Sí.
1: A los chicos los vuelvo locos de todo eso. Bueno, guarde mi celular.
0: Sí.
1: Si algún día me necesita o nos encontramos, yo vivo a Florencio Varela, ¿vio? Y tengo Parkinson. Pero puedo llegarme, si lo hacemos con tiempo, ¿vio? Y dame un poco a que no llueva tanto y que el tiempo venga mejor.
0: Vos sabés que te voy a hacer un regalo. Me resultaste simpático. ¿Sabés cuál es el regalo?
1: No.
0: Te voy a mandar gratis los chivitos de tu teléfono para las que tengan que hacer una fiesta con un animador de chiste y para ciegos.
1: Bueno, podría ser. Yo ahora con la cuestión del parque eso estoy haciendo poco porque Dios se me cae como se cosa para chicos y eso ya no hago. Pues se me rompen los globos, vio, por el parque, se me mueve mucho el brazo. Pero podemos, sí, cuestión de combinar, vio.
0: Yo después te voy a mandar a un par de clientes,
1: Bueno, le mando un abrazo muy grande.
0: Suerte, papi, éxito y que.
1: Yo cuando Paola me conoce y Jenny también, yo fui ayer, compré una vez 4 radios y 6 u 8 linternas.
0: Ah, yo te conocí entonces, ese día que yo te conocí, me parece. Escúchame, para redondear y terminar. Yo te hago gratis la publicidad para la fiesta que te llame. Y vos haceme una cosa, una magia para que nos aumente la jubilación. Chao, suerte. Nos vemos.
1: Yo hago magia, no milagro.
0: Hace magia ahí. Hace la magia.
1: Hago magia, no
0: milagro. Chao. Vale, mando una vez. Suerte. Bueno, Cerri, Melamina, también retapizado, sí, así, sillones. Llamalo ahí al capo al 11-31-61-58-98. El que haga esa magia le regalo el auto. Que nos aumente la jubilación. Le regalo el auto. El que haga esa magia. 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Tengo que mandar saludito a la Cris, que me iba a olvidar, me va a matar. Está escuchando la Cris, que fue compañera mía y de mi esposa y de mi hija Vanessa en varias radios, Y la Cris para Paolo, su hijo, y para su hijita, Marielita, un beso grande, los quiero mucho. 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Saludito a Nando, te dije, de la carnicería, y a su esposa. ¿Está por ahí? No te veo. Ahí está, no te veía. Está tan oscurito ahí atrás que no se veía. Bueno, vamos con un temito y nos despedimos, ¿eh? Ya hoy está Castaño, ¿no? Lidia Castaño, bueno, un besito para ella, para toda la audiencia, un beso para mis hijas en el día de ellas, son todas profesoras de escuela, así que un besito para todos los maestros y profesores. Hoy juega esta noche Alberto Faría con el 925, Rito Aguirre, qué lindo nombre Rito, con el 255, el Mago acá juega con el 980. Ya sabes, si quieren hacer una fiesta y contratar a un mago para ciegos también, que se vean los ciegos. Yo tengo mucha audiencia ciega acá en esta radio, no yo solo, todos los programas de esta radio, ¿eh? Un saludito para todo, hay uno que hace programa los miércoles, Leandro, un besito para vos, Leandro, te quiero mucho. Si quieren contratar al mago, 11-66-68-8857. Favorito mío para hoy. Dicen que va a salir el 11, el maestro. No, a mí me gusta más el 22. Y no sé, el 22, el loco. Pero por la duda jueguen al 11. Chau, hasta el martes. Digan como siempre, si Dios quiere, si no, Dios no quiere, fuiste, ¿eh? Hasta el martes, si Dios quiere. Un beso grande para todos. Pórtense bien, porque el único que se porta mal, yo no soy.

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Pero muy buenas tardes, mis queridos amigos oyentes de AM1130 La Santiago y Copla. Imaina causa puchkenkis, ima tatruas tienkis, matecitos upias, nachuchayas, tienkis. ¿Cómo les va? ¿Cómo están viviendo ustedes? ¿Ya están tomando unos matecitos, llegando a la casa? Bueno, espero que sí. Muy buenas tardes a cada uno de ustedes, los que están ahí del otro lado, haciendo el aguante como siempre. Hoy se habrán dado cuenta que no publiqué, que iba a estar en la radio, porque bueno, había un motivo muy, muy importante. Estoy hablándoles directamente desde aquí, desde el pago de Mailín, departamento Avellaneda, Santiago del Estero. Hemos llegado hoy a la tarde, tipo 4 de la tarde, llegamos a Mailín, vinimos para la fiesta chica y aquí estamos en el pago, felices, con toda la alegría de volver a vivir esta fiesta, la fiesta chica del Señor de los Milagros de Mailín. Y bueno, se nos dio la oportunidad de venir, así que estamos acá con Silvia, con mi amiga Norita, con el amigo Lucho. Hemos venido al pago, así que acá estamos. Y bueno, voy a presentar el programa. Mi nombre es Lilia Castaño, de Los Pagos de Punta Pozo, departamento Avellaneda, y el programa se titula Son Coyucun Manta, desde adentro de mi corazón, quiere decir. En la operación técnica, la señorita, nuestra querida Paola Carabajal, ahí está entonces en los controles, ella va a musicalizar. Y bueno, yo estaré saludándoles, contándoles un poquito de esta fiesta, la fiesta chica, que es una fiesta muy tranquila, ¿no? Porque nada que ver con la fiesta de mayo. Ustedes por ahí están escuchando música de fondo. Bueno, la música de fondo, estamos acá en la casa de Luisa Mendoza, la mailinera, donde vamos a parar. Y bueno, ya hay mucha gente aquí en el predio, bueno, con la música y con todo lo que genera esta fiesta chica, ¿no? Es chica porque es menos cantidad de gente, pero siempre es tan linda porque es una fiesta de religiosidad. Bueno, somos devotos de nuestro Señor de los Milagros de Mailín, que es nada más y nada menos que Jesús en la cruz. Así que bueno, estamos muy agradecidos por haber podido llegar hasta aquí un año más. Ya hace 2 años que no vengo para mayo. Y bueno, ahora se dio la oportunidad de venir en esta fiesta y bueno, para vivir quizás de mejor manera, ¿no? Todo lo que es la fe, esta alegría de poder encontrarme y abrazar esa cruz que bueno, nos redime, esa cruz que es misericordia, pidiendo por tanta gente que quiero, tanta gente que la está pasando mal, y realmente ponerme ahora de rodillas en su presencia va a ser un momento de mucha emoción también, porque bueno, es ponerme delante del Señor, trayendo a toda esa gente que traigo en mis oraciones, que son muchísimos, porque la verdad hay gente que ni siquiera los conozco mucho, pero hay otros que como Aldo, mi cuñado, mi compadre, Aldo Aranda, Carlitos Juárez, gente que quiero tanto y que bueno, la están peleando duro, muy duro, esta batalla que les toca con este cáncer. Y bueno, y acá estamos, y bueno, si ustedes también tienen por quien quieran que interceda, me mandan mensajito. Ustedes saben que pueden hacerlo al 11 68 85 83 44, me mandan mensajito y yo voy a estar pidiendo de manera especial por la gente que me mande el mensaje, si tienen algún familiar, alguien por quien quieren que interceda. Si por ahí no se escucha muy bien el audio es porque, bueno, hay un poquito de viento, pero es una tarde hermosísima, estoy en remera, miren la hora que es, estamos en remeras porque el sol todavía pica un poquito. Una tarde bellísima, realmente, esa del pago con un cielo azul límpido, una tarde muy cálida y bueno, obviamente tomando mates con tortilla, con pan casero, como se acostumbra aquí, ¿no? Así que nada de dejar las harinas en estos días. Así que bueno, muy feliz de poder estar compartiendo con ustedes. Sigan enganchaditos al programa, que yo voy a seguir mandando mensajes, contándoles cosas de aquí de Mailín.
Y bueno, y vamos a estar también en el segundo audio que voy a enviar, voy a estar contando también algo para aquella gente que por ahí no sabe, porque la vida es esto, ¿vieron? Un momento de alegría, un momento de tristeza. Es eso la vida. Por eso es que hay que aprovechar y disfrutarla a pleno, y nada de andar ahí peleándose o envidiando o, no sé, compitiendo por esto, por aquello, a ver quién tiene más, quién tiene menos. No, son tiempos muy duros, muy difíciles, y es tiempo de abrazarnos, de juntarnos, de rezar los unos por los otros, de ayudarnos, y bueno, la vida misma, ¿no? Así que ahora en un segundo audio les voy a estar contando. Y bueno, sigan enganchados, que ahí Pao va a estar musicalizando la tarde del programa de Son Coy Gurmanta, como siempre, una genia. Gracias, gracias Pao. Y aquí estamos con Silvia también, aquí disfrutando de la tarde de Maylin. Así que bueno, en un ratito vuelvo con otro audio. Si quieren mandarme mensajitos, ya saben que lo pueden hacer. Un abrazo muy grandote para todos.

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Bueno, ahí seguimos compartiendo la tarde. Yo desde aquí, como les decía, desde Mailín, estoy acá enfrente de la casa de Luisa Mendoza, la Mailinera, un predio muy reconocido aquí en Mailín, así que bueno, aquí estamos para compartir de alguna manera la tarde de Soncoyucun Manta. Y bueno, yo recién en el audio anterior de apertura les decía que lo que es la vida, ¿no? Estos momentos de mucha alegría. Esta mañana había puesto en mi estado que estaba viajando al pago con mucha, pero mucha alegría, y ahí al ratito me llegó un mensaje comunicándome que bueno, a los hermanos Pajón les ha tocado nuevamente tener que recibir un golpe muy, pero muy duro, el fallecimiento de su mamá, Emilia. La verdad que, bueno, nos ha golpeado muchísimo a pesar de saber que ella venía delicadita. Estuvo varios días internada y, bueno, el cuadro se complicaba. Y, bueno, fue un momento muy doloroso a pesar de que, bueno, por ahí sabíamos que el estado en el que estaba ella. Y que, bueno, en su corazón de madre ella solo creo que lo único que deseaba era irse a encontrar con Gusti, ir a encontrarse con su hijo Gustavo y bueno, en paz con eso, ¿no? Porque ella deseaba irse, creo yo. Pero bueno, el dolor queda, el dolor, ese dolor que vuelve a golpear tan fuerte el corazón de la familia, dime, de mi querido Javi, mi querido Pupi, que es a quienes más conozco, a Pichuquito Pajón, que en tan poquitos meses pierde un hijo y pierde a la compañera de su vida. La verdad que un dolor enorme, no dejo de emocionarme porque bueno, estuve acompañándolos estos días con todo lo que estaban viviendo y sé lo que les estaba costando a los muchachos ver a su mamá así. Ver a su mamá que de a poquito se iba yendo de alguna manera, ¿no? Así que un dolor muy, pero muy grande nuevamente vuelve a golpear a los hermanos Pajón. Estaban intentando volver a la música, ponerse de pie y bueno, vuelven otra vez a ser golpeados. La vida misma, ¿no? Como decía. Y a veces uno no tiene que buscar justificativos ni tiene que buscarlos porque es simplemente aceptar que a veces a uno le toca esas cosas y tiene que tratar de aceptarlo desde el amor, desde el saber que la tuvieron a la mamá tantos años, que los acompañó, que estuvo ahí firme siempre. Yo digo, las mamás somos siempre el olorcito a comida, el olorcito a esos guisitos, en las noches frías de invierno, las mamás somos el abrazo. Y por eso yo creo que a ellos les va a costar muchísimo, porque nosotros sabemos, los que hemos perdido a nuestras mamás, sabemos lo que duele y por eso, bueno, como les decía, no dejo de emocionarme y de abrazarlos fuerte a toda la familia, en un abrazo cálido, en un abrazo de consuelo, en un abrazo de fortaleza, para que sigan como hasta ahora venían poniéndose de pie, firmes, tratando de seguir con la vida a pesar de la pérdida de Gusti, y bueno, y que ahora sigan igual a pesar de esta pérdida tan, pero tan grande como es la de su mamá. Así que a mis queridos hermanos Pajón, a Pichuquito Pajón, a toda la familia, mi abrazo muy sentido, mis condolencias para ellos, porque la verdad no nos ha dejado otra vez esto prácticamente sin palabras, ¿no? Sin palabras para poder acompañar y para poder consolar. Así que un abrazo desde la distancia. Hoy estaré en la misa rezando por el descanso eterno de ella y porque, bueno, se haya encontrado con su hijo, que creo que era lo único que ella quería, ¿no? Encontrarse con su amado Gustavo. Así que, bueno, la vida, como les decía, ¿no?
da estos golpes duros, difíciles, pero ahí tenemos que estar todos rezando los unos por los otros, abrazándonos, acompañándonos, dejando de lado las mezquindades, los egoísmos y todas esas cosas feas que a veces le hacemos lugar en nuestro corazón, ¿no? Y no vale la pena, porque la vida es muy chiquitita, es muy pequeñita, así que tratemos de disfrutar y bueno, de la mejor manera posible. Vamos a seguir compartiendo, vamos a seguir compartiendo la música, gracias a Leo Coronel por estar con las farmacias, muchísimas gracias por acompañar siempre, muchas gracias a los que siempre están acompañando, y bueno, gracias Pau, y seguimos con el programa, con Son Coyucunmanta, y después estamos nuevamente hablando con ustedes. Vamos a estar contándoles un poquito más de lo que es aquí Mailín, cómo se está preparando todo.

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Bueno, y aquí seguimos, seguimos. No sé si están escuchando la música, están a full acá, los muchachos acá en el predio. Y bueno, en un ratito ya nos vamos para la misa, así que si dejo de mandar los audios es porque, bueno, ya me fui para la iglesia. Y bueno, ahí está muy tranquilo, hay muy pocos puestos, poco movimiento, pero bueno, dicen todos que mañana llega la gente más cercana, ¿no? Porque vienen, es más de la provincia, de aquí mismo, que vienen de los departamentos Sarmiento, mucha gente que viene de Garza, bueno, gente que por supuesto viene de Herrera, de Lugones, gente que viene de cerca, entonces vienen más en el día, digamos. Así que una fiesta muy linda la que se va a vivir igualmente, porque como decía, no es una fiesta de religiosidad, una fiesta de fe por encima de todo. Como siempre decimos, ¿no? Uno puede pasarla lindo, seguramente va a haber bailes mañana, y pero bueno, lo lindo es poder disfrutar de eso, del baile, porque bueno, el baile siempre es lindo, es sana, y uno tiene que disfrutar la música, pero también esto que decía al principio, ¿no? El rezar los unos por los otros y abrazarnos en estos tiempos tan duros, tan difíciles. Así que bueno, ahí estamos. Ahí estamos haciendo lo que tenemos que hacer. Y bueno, y también no quiero dejar pasar la oportunidad de felicitar a mi querido Omar Peralta. ¡Ay, qué festivalazo del bandoneón se mandó, por favor! De pie y aplaudirlo. Festival del bandoneón santiagueño, y se mandó tremendo festival. Alrededor de 400 personas, creo yo que habría, más de 350 seguro, y la verdad que ha sido una fiesta increíble, de música, de encuentro, de alegría. Obviamente que por ahí había algunos detalles en la parte del buffet, de la comida y todo eso, pero bueno, es el primer festival que ellos hacen con su familia, que él hace con su familia, y que es obvio, uno en el primer festival puede cometer algunos errores, pero por falta de experiencia, no por mala voluntad. Y bueno, ya seguramente uno va aprendiendo, ¿no? Así que bueno, nada, felicitarlos porque ha sido una fiesta enorme, una fiesta muy bonita. El viernes que viene, cuando esté en la radio, seguramente, bueno, él saldrá al aire. No, hoy, bueno, no estoy en el programa, pero no quería dejar pasar desde mi parte agradecerles enormemente porque, bueno, le di una mano con la publicidad, estuve en el escenario junto a Jorge Leguizamón, a quien le mando un abrazo grandote, y bueno, y a toda la gente que dijo sí a este festival hermosísimo, realmente un festival muy lindo, festival del bandoneón santiagueño. Me encantó poder acompañarlo, y ojalá que esto sea el comienzo de una fiesta enorme, porque necesitamos una fiesta así del bandoneón, en honor al bandoneón santiagueño. Ojalá que sí, ojalá que bueno, que siga haciéndolo, que año tras año vaya creciendo. Y bueno, como decía el Cuervo Pajón, ¿no? Un instrumento que amamos tanto como el bandoneón, que tenga su fiesta, es maravilloso realmente. Así que una fiesta hermosísima, felicitaciones a Omar Peralta, a los músicos, impresionante, y por supuesto a ustedes, a los que se llegaron y que colmaron las instalaciones del club, de la Sociedad de Fomento Cristianía del Bañado 46. Hermosísima fiesta, y bueno, felices por el éxito, y felicitaciones a Omar, que sigan por muchos años más esos éxitos, porque se lo merece, porque es un excelente músico y porque es un tipazo, realmente. No saben, para los que no lo conocen, no saben lo bueno que es Omar, no saben lo generoso, lo desinteresado que es Omar. No, una humildad, un músico que acompañó con su bandoneón a los más grandes, a nivel nacional y más allá también. Pero él tiene una humildad increíble, así que bueno, estoy muy contenta por él y por su familia. Y gracias a ustedes por hacer el aguante el domingo. Muchas, pero muchas gracias. Bueno, después les mando un mensajito ya cerrando esta hora, y agradeciéndole a Pau, por supuesto, y ustedes sigan disfrutando de la música de Pau.

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0: Y aquí seguimos compartiendo la tarde. Gracias, Pau, enormemente agradecida, porque de no ser por vos, no sería posible que me estuvieran escuchando los audios que voy grabando, ¿no? Porque, bueno, no he podido hacer transmisión en vivo. Pero bueno, mañana desde aquí, desde Mailín, voy a estar haciendo algunos vivos para el Facebook, así que seguiremos compartiendo todo lo que voy a estar vivenciando aquí en Mailín en mi estadía. Gracias, Cris, de Arcoiris Musical, el que está escuchando, muchas gracias, hermosa, muchas gracias. Emanuel de Merlo dice, bueno, que recemos por todos. Gracias, escucha siempre el programa, muchísimas gracias por hacer el aguante, Emanuel de Merlo. Marta de Morón, Martita de Morón, un abrazo grandote para vos, fue un gustazo conocerte también, gracias hermosa por hacer el aguante, un abrazo grandote. Dolly Gómez, Dolly querida, abrazo grande. También bueno, a la familia Coronel, a Coco Lizárraga, que estaba pidiendo una vidalita, así que Coco Lizárraga, un abrazo grande, amigo querido, un abrazo. A Ricky Navarrete, el gran tirador de cohetes, el otro día cuando tocó la miel santiagueña cantaron unas vidalas, ah, qué momento, por favor. Ricky Navarrete tirando ahí los cohetes, así que un abrazo grandote. Muchas gracias a la Bandurria de Libertad, que hizo el aguante el domingo, a Omar Peralta, muchísimas gracias. Y bueno, a Vane Rebainera, a Tati Rebainera, a los hermanos Rebainera, un abrazo grande, a Huita Almaraz, que fue su cumpleaños ayer, así que un abrazo grandote a este ídolo que quiero tanto. Y bueno, les voy dejando mi saludo para todos ustedes, los que están del otro lado. Muchas gracias por hacer el aguante, muchas gracias por estar. Vamos a seguir entonces aquí nosotros compartiendo, ya estamos saliendo para la iglesia. Y bueno, a pedir, ustedes saben, necesitan que ponga en especial alguna oración, que haga alguna oración en especial por alguien, me mandan al 11-68-85-83-44. Ahí vamos a estar recibiendo los mensajitos y poniendo en oración por la persona que ustedes me pidan. Les dejo un abrazo gigante, Ancha Muneikish, los quiero mucho y bueno, estaremos compartiendo. El próximo viernes, Dios mediante, estaré nuevamente de regreso, estaré en la 11:30, la Santiago de Copla, y estaremos compartiendo todo esto que hemos vivido, estaremos hablando un poquito más del festival de Omar Peralta, estaremos hablando un poquito más de, bueno, de los hermanos Pajón. Esta tarde noche la están velando a su mamá, así que bueno, si pueden acercarse a acompañar, bueno, sería maravilloso también. Así que bueno, un abrazo muy grande para todos. Gracias, Pau querida, muchísimas gracias. Y bueno, hasta cualquier momentito por ahí nos encontramos con algún conocido aquí en Mailín, así que estaremos compartiendo eso también después con ustedes. Muchas gracias, Lilia Castaño, les deja un abrazo gigante, que Dios los bendiga a cada uno de ustedes, que tengan un lindo fin de semana, muchos éxitos para Antonio Ibáñez, nuestro compañero de radio, para el domingo en Del Bañado 46, que se viene con un festival muy lindo, sé que una cartelera muy, pero muy linda también, así que bueno, acompañar a Antonio el día domingo. Y bueno, nos estamos encontrando el próximo viernes con más Son Coyucun Manta.
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hermano. Hola, hola, hola, gente linda de Santiago y Copla, buenas noches, bienvenidos a un nuevo programa, Devociones Populares. Devociones Populares, que estamos todos los días viernes a partir de las 20 horas por AM 1130 Radio Santiago y Copla. Un espacio de fe, de oración, de sanación espiritual, de encuentro con Dios y la Virgen y nuestras queridas devociones populares, especialmente la hermanita Irma, Panchito Sierra y nuestro querido hermano Miguel. ¿Quién te está hablando? El hermano Damián Cañete, que hace más de 30 años camina acompañando espiritualmente a cientos de personas a través de la prédica, la oración a Dios y a la Virgen Santísima, la ayuda espiritual, la liberación, la sanación espiritual, seminarios, cursos y retiros espirituales, junto a los viajes religiosos que emprendemos junto a toda la gente que nos acompaña. Bienvenidos a nuestro espacio, bienvenidos a todo aquel que quiera recibir en esta hora de programa mucha buena onda, buena energía, bendición para su casa, para su hogar, para su familia, especialmente si estás pasando una dura prueba, una dura encrucijada, un dolor. Estamos aquí para unirnos en la oración a Dios y a la Virgen Santísima, la hermanita Irma, Panchito Sierra, nuestro querido hermano Miguel, para que ellos, junto a los ángeles y a los arcángeles, nos brinden la ayuda espiritual. Te puedes comunicar con nosotros a la radio, estamos en vivo y en directo, 20 horas 14 minutos desde el estudio de Santiago y Copla. Agradezco a las autoridades de la radio que nos dan esta oportunidad de poder estar aquí junto a todos ustedes, al señor Fabio Brandar, director de la radio. Gracias por brindarnos este espacio y por colaborar con nuestra iglesia, con nuestro comedor, Irma de la Caridad, la hermanita Irma de la Caridad, que siempre nos está ayudando con alimentos. Así que muchísimas gracias, Fabio Brandán, y un abrazo grande a su mamá, a mi tocaya, Damiana, un abrazo grande y para toda su familia, En los controles, como siempre, haciendo magia, de todo, Paola Carabajal, y gracias a esa intervención sale todo perfectamente y nos puede escuchar desde cualquier lugar. ¿Cuántos lugares que nos están escuchando también ahora en Santiago del Estero, no? Ahora vamos a anotar bien los lugares donde estamos y desde qué emisora en Santiago del Estero nos están escuchando, porque realmente es un gusto llegar a toda esa gente santiagueña que nos puede escuchar y puede escuchar también nuestro mensaje, porque también, aunque estén a la distancia, pueden recibir la ayuda espiritual a través de la oración, Recuerden que nuestra iglesia se encuentra ubicada en Merlo Parque San Martín, Avenida Argentina 5490, y estamos todos los días miércoles y sábados de 13 a 17 horas. Todos los miércoles y sábados de 13 a 17 horas, Avenida Argentina 5490, Parque San Martín en Merlo. Oración de liberación, sanación y exorcismo para todos los que llegan en nombre de Dios y la Virgen Santísima. Todos los días 4, 17 y el último día de cada mes rezamos el Santo Rosario en nuestra iglesia. A las 10 de la mañana nos reunimos junto a todos los presentes y rezamos el Santo Rosario a la Virgen Santísima, dedicada a nuestras queridas devociones populares, y pidiendo por cada una de nuestras intenciones, sean materiales o espirituales, tanto por el trabajo, por la salud, por los enfermos, por los rebeldes, por la juventud, por los niños, por los estudiantes, por los rebeldes. Pedimos para que Dios y la Virgen, por medio de nuestras queridas devociones populares, los puedan ayudar, los puedan asistir. Pedimos la bendición de las casas, pedimos bendición de los hogares, pedimos bendición

provisión para el trabajo. Pedimos por aquel que no tiene trabajo para que pronto puedan encontrar un trabajo en nombre de San Cayetano, Don Orione, la hermanita Irma, Panchito Sierra, el glorioso San Cayetano, patrono del trabajo, de la paz y del pan, que bendiga con su trigo las mesas de todos los argentinos y argentinas para que a nadie le falte el pan. La hermanita Irma, querida, que con el pan de la caridad bendiga también los hogares para que a nadie le falte el pan cotidiano. Pedimos a Don Orión, el santo de la sonrisa, que ayude a cada uno de todo aquel que busca trabajo, En este momento vamos a elevar una oración a Dios y a la Virgen Santísima para que todo aquel que esté buscando trabajo o tenga trabajo y no esté bien la situación, o aquel que no le rinde el dinero, bueno, hoy a quién le alcanza, diríamos, pero con la gracia de Dios y la Virgen Santísima, decía la hermanita Irma, todo se vence, todo se alivia, todo se pasa. Vamos a pedir también por aquel que está pasando una dura prueba, una dura encrucijada, aquel que está pasando un dolor, que ha perdido un ser querido y no encuentra consuelo. Vamos a pedirle a Dios y a la Virgen Santísima, a la Virgen del Carmen, abogada por las ánimas benditas del purgatorio. A ella le vamos a pedir que le brinde para esa alma que se acaba de desprender del cuerpo, para que se eleve en paz, para que encuentre pronto la luz y para que desde donde le toque estar, le brinde a sus familiares y allegados el pronto consuelo, la resignación cristiana, ¿no? Como decía la hermanita Irma, el consuelo, la resignación por medio de la oración. La oración puede mucho, querido amigo, querido hermano. La oración hecha con fe a Dios y a la Virgen Santísima, a nuestras queridas devociones populares. Y la unión hacia la fuerza. Únase a nuestra oración. Aquí no te preguntamos de qué religión sos ni a qué partido político perteneces. Unidos en un gran amor fraterno, como lo pide la hermanita Irma, Panchito Sierra, nuestro querido hermano Miguel. Unidos en nuestra fe en Dios Todopoderoso y la Santísima Virgen. Por eso todos los días 4, 17 y el último día de cada mes nos reunimos en cadena de oración ininterrumpida, También tenemos atención privada todos los días martes, viernes y sábados por la mañana con turno anticipado. Tenemos la opción de atenciones privadas, siempre con turnos anticipados y siempre por la mañana, martes, viernes y sábados. Los días jueves cada 15 días estamos atendiendo en Almagro, a 2 cuadras de la calle Corrientes y a 3 cuadras de la calle Rivadavia. Ahí estamos atendiendo en forma privada en Capital Federal, a media cuadra de la Plaza Almagro. Ahí estamos atendiendo todos los días jueves cada 15 días y jueves cada 15 días también, alternados. Cuando no me toca atender privados en Capital, atiendo de forma virtual por la tarde-noche, desde las 14 horas hasta las 20 horas, atiendo los virtuales jueves por medio. Así que si querés más información, comunícate conmigo a mi WhatsApp. Te digo mi teléfono para que te puedas comunicar conmigo. 11 70 14 33 63. 11 70 14 33 63. Ahí me puedes enviar un mensaje, también te puedes unir a nuestro grupo de WhatsApp, que ahí nos reunimos por medio de la aplicación de Meet, de Google Meet. Ahí nos reunimos todos los días, ahora en esta ocasión, en honor a San Miguel Arcángel. Estamos en 40 días de oración continua, ininterrumpidas, hasta el 29 de septiembre, día en que vamos a festejar el día del poderoso Arcángel Miguel con un retiro espiritual, ¿sí? Totalmente gratuito, ¿sí? Para todas las personas que quieran participar, tiene que participar de los grupos de oración todos los días hasta el 29 de septiembre. Siempre a la noche, siempre por la noche, salvo hoy que es un poquito más tarde, siempre a las 20 horas nos reunimos en la oración
a Dios y a la Virgen por medio del poderoso Arcángel Miguel y nuestras queridas devociones populares. Así que todos los que se quieran sumar a este grupo hermoso de oración que nos reunimos todos los días, lo puede hacer. Envíame un WhatsApp al 11 70 14 33 63. Vamos a consagrar esta noche, vamos a consagrar este día a nuestra Madre Santísima, la Virgen María. Azucena encantadora, clavel que alegra el huerto, gentil palma del desierto, bella y purísima aurora, mi voz te canta, Señora. Mientras la luz yo vea, cantarte mi amor desea, contemplando tu belleza. Bendita sea tu pureza y eternamente lo sea. Miel que endulza los pesares, estrella eres de los mares. Son tus caricias ternura, cautiva tu belleza. Que el alma que te vea, tan solo un Dios se recrea en tan graciosa belleza. Van cantando tus flores, la savia de la enramada, y el pastor por la bajada va soñando en tus sabores. Le da dulzura a las flores en su cáliz de ambrosía, luz, amor y poesía que te arropa y embellece. A ti, celestial princesa, Virgen Sagrada María. Oh Virgen Sagrada María, yo soy tuyo, madre amada, hijo soy de tu cariño. Me ofrecí a ti desde niño y es mi ofrenda muy sagrada. Hoy te ofrezco renovada mi total consagración. Dame tú mi bendición mientras yo, Virgen María, yo te ofrezco en este día alma, vida y corazón. Voy cruzando mil caminos con tu auxilio sobrehumano. No me alejes de tu mano, soy un pobre peregrino. Bajo tu manto divino busco amparo y alegría, hasta que llegue aquel día de volar hacia el cielo. Mírame con compasión, no me dejes, madre mía, no me dejes, madre mía, no me dejes, madre mía. Bendita sea tu pureza y eternamente lo sea, pues todo un Dios se recrea en tan graciosa belleza. A ti, celestial princesa, Virgen Sagrada María, yo te ofrezco en este día alma, vida y corazón. Mírame con compasión, no me dejes, madre mía, no me dejes, madre mía. En el nombre del Padre, del Hijo y del Espíritu Santo. Amén. Que así sea. En nombre del Señor. Vamos a hacer una oración ahora al glorioso San Expedito, santo patrono de las causas urgentes y desesperadas. San Expedito, tú que eres gran intercesor, que tienes el poder que recibiste de Dios para escuchar nuestros ruegos, te buscamos y nos abrigamos en ti para solucionar nuestros problemas, para aminorar nuestras penurias, aquellas que no somos capaces de soportar y necesitamos poder resolverla de forma urgente. Acudo a ti pidiendo auxilio. Ya no tengo fuerzas para seguir, por eso dirijo mis súplicas ante ti con la esperanza de que me des una pronta solución. Ven en mi auxilio, glorioso San Expedito, tú que logras hasta lo imposible. En tus manos dejo mi súplica, por el ruego de la hermanita Irma de la Caridad, Panchito Sierra, y nuestro querido hermano Miguel, en el nombre del Padre, del Hijo y del Espíritu Santo. Amén. Que así sea, en nombre del Señor. Bueno, hoy 11, también es la Virgen de Lourdes, ¿no? Pero también se festeja hoy el Día del Maestro. Si nos está escuchando algún maestro, le damos las felicitaciones, feliz día. Y todos recordamos siempre a un maestro, ¿no? Al maestro de la vida, al maestro de la primaria, a un maestro de la secundaria, alguien que nos ha marcado con un mensaje, con una palabra, con un gesto de cariño. Así que a ellos les mandamos todo nuestro cariño, nuestro recuerdo, nuestro amor. Y yo especialmente a mi mentor, a mi querido maestro, al maestro Jesús en primer lugar, y segundo lugar a mi querido hermano Miguel, que me ha dado tanta ayuda y tanta asistencia y guía en mi camino y en el camino espiritual
que sigo recorriendo, gracias a Dios y a la Virgen Santísima. Así que a todos ellos, nuestro cariño, nuestro amor, nuestro respeto, y recordarlo hoy en el Día del Maestro, Vamos a escuchar un tema musical dedicado para toda la audiencia de Devociones Populares. Recordá que estás escuchando nuestro programa Devociones Populares. 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

Bueno, seguimos acá con más devociones populares. Todos los días viernes a partir de las 20 horas, AM 1130, Radio Santiago y Copla. Gracias Guillermina por llamarnos, Ella es de Merlo, dice que nos escucha todos los viernes, así que muchísimas gracias por acompañarnos. A Juana Baroggio, a Susana Villari y familia, a José Coronel, de Isidro Casanova, a Mirta Alejandra Coronel, a Juan Carlos Caballero, Miriam Gabriel Aguirre, Enzo Jesús, Juan Martín y Néstor Iván de Merlo, muchísimas gracias por escucharnos siempre. Noelia Ávalo, Hernán Peregrini, Frida y Eva de Merlo también, muchísimas gracias. Juan Pedro Cáceres, Nélida Juárez, Faustino Torres, Marcelo Torres, que también nos escuchan todos los días viernes por AM 1130 Radio Santiago y Copla, Silvina Martínez, Luisa Peralta, todo mi cariño para ustedes, ellos son de Ramos Mejía, Ramón Amarilla de Merlo, Ivana Martínez, Luis y Dominga de Merlo también nos escuchan todos los viernes, muchísimas gracias, les gusta mucho el programa. A Diego Alegría de 25 de Mayo, muchísimas gracias por escucharnos. Nora Sommer, que nos escucha desde Salta. A toda la familia Cortés, desde Córdoba, Villa Allende, muchas gracias. A Marisa Wellesberg, que nos escucha por internet desde Miami. A Norma y a Rolando Rodríguez, que acaban de llegar también y ya están en Villa del Parque. Muchísimas gracias. Un abrazo gigante, gracias por los presentes, por los obsequios. Alicia Pasamani y Roberto Maximino García de California, que nos escuchan también a través de la web. A Laurita y José Donato de Tres Arroyos, que siempre nos están escuchando y compartiendo con nosotros todas nuestras oraciones. A Victoria Noya y a Ricardo Noya, a Facundo, a María, a Lourdes, a Cintia, a Uriel, a Luján, todo mi cariño para ustedes. A Ezequiel Figueroa, a María Aguirre, a Rafael Figueroa, mi querido ahijado, a Lucía Montenegro, todo mi cariño para ustedes, gracias por escucharnos. A Elvira Martín desde San Miguel, a Guillermo, a Joaquín, a Pilar, a Andrea, Rodrigo, Federico, María Eugenia, Agustín, Clara, Maya, Sabrina y a Hans, les envío todo mi cariño. Ellos nos escuchan todos los viernes desde San Miguel. Claudia Rosa Untivero y Adrián Alderete y Aline, que nos escuchan desde Parque San Martín Merlo. A Sandra Bustos y a Darío, también desde el Parque San Martín. Olga Acevedo y Isabel Acevedo, que nos escuchan desde Moreno, Lomas de Moreno. A María Laura Tolosa y a Rosalía Contreras, desde Isidro Casanova, muchísimas gracias. A Susana Sequeira y a toda su familia, que siempre nos escuchan junto a Eva y a su hijo, todo mi cariño para ustedes, ellos también son de Matera Merlo. A Mamerto Tolosa y a María Luisa Coronel, todo mi cariño, gracias por escucharnos siempre. Ellos dicen, yo lo escucho siempre, hermano, estamos acá con Mamerto tomando unos mates y escuchándolo antes de ir a dormir. Siempre los escuchamos, esperamos este programa todos los viernes acá sentadito hasta que no termine el programa, no nos vamos a dormir. Gracias, María Luisa, querida. Yo siempre me acuerdo cuando viniste primera vez a la iglesia y en la segunda venida, que no teníamos sillas nosotros para que la gente se sentara, vos viniste con 5 sillas y las donaste para la iglesia. Muchísimas gracias por ese gesto y siempre nos acompañaste y siempre nos ayudaste. A Paola, a Sergio, a Quique, a Claudia, Camila, Malena, todo mi cariño, los quiero muchísimo y siempre rezo por ustedes. A Juan Pedro Candia, a Juana Garofio, a Raúl Novillo, a Pablo Santo Luna, que nos escucha siempre y siempre nos está llamando, muchísimas gracias. A Don Luna, espero que se encuentre muy bien, estamos rezando mucho por tu salud y por todos tus pedidos de oración de Santiago del Estero, A Damiana Gijena, todo mi cariño, muchísimas gracias. Voy a saludar a la familia Ortiz, que están en Colonia Dora, en Santiago del Estero, y nos están escuchando, Patricia Carrizo y Facunda Gómez,
Todo mi cariño para ustedes, al doctor Daniel Dueñas, a su esposa Ana López y a Miguel Antonio, su hijo, todo mi cariño. Muchísimas, muchísimas gracias por compartir con nosotros nuestro querido programa. Es de mucho orgullo poder compartir con todos ustedes cada programa, cada día de encuentro a través de esta emisora, todos los días viernes a partir de las 20 horas AM 1130 Radio Santiago y Copla, un espacio de fe, oración, sanación espiritual y un encuentro con Dios y la Virgen Santísima y nuestras queridas devociones populares, Pancho Sierra, la hermanita Irma y nuestro querido hermano Miguel. ¿Quién te está hablando? El hermano Damián Cañete, continuador de la obra de Pancho Sierra, la hermanita Irma y nuestro querido hermano Miguel. Y hace más de 30 años acompaño espiritualmente a cientos de personas a través de nuestra oración, de nuestras prédicas, de la liberación espiritual, de la sanación espiritual, de nuestros cursos, de nuestros seminarios, retiros que hacemos espiritualmente y también nuestros viajes religiosos. Todos son bienvenidos, en nombre de Dios y la Virgen y nuestras queridas devociones populares. Nuestra iglesia se encuentra abierta para todos ustedes los días miércoles y sábados desde las 13 horas hasta las 17 y se encuentra ubicada en Merlo, Parque San Martín, Avenida Argentina 5490, Parque San Martín, Merlo. Todos los días 4, 17 y el último día de cada mes tenemos el rezo del Santo Rosario. También tenemos atención privada y personalizada todos los días martes, viernes y sábados por la mañana, siempre con turno anticipado. Jueves, ¿sí?, en el barrio de Almagro, de 12 a 17 horas, cada 15 días, siempre con turno previo. Que Dios y la Virgen, los ángeles y los arcángeles siempre los ilumine, los acompañe y los bendiga a cada uno de todos ustedes. Con todo mi cariño, voy a dedicarle a todos estos queridos oyentes que siempre nos están llamando y escuchando un hermoso tema musical dedicado para todos ustedes. Con todo cariño, ahí va, dedicado para todos ustedes, ¿eh?

Qué lindo tema, cantando a el hermano Miguel para todos ustedes, con todo cariño, Leodino Romero, ahí me llamó su hija para ponerlo en cadena de oración. Los esperamos pronto a alguno de ellos en nuestra iglesia. Me preguntaba los horarios de nuestra iglesia. Todos los días miércoles de 13 a 17 horas. Todos los días miércoles y sábados de 13 a 17 horas en nuestra iglesia de Parque San Martín en Merlo, Avenida Argentina 5490. Te repito, Avenida Argentina 5490, Parque San Martín Merlo. Y si no, me mandas un WhatsApp, ¿sí? Te doy mi número de teléfono: 11 70 14 33 63. Les pido por favor que me envíen audios, ¿sí? Así los puedo responder rápido y ustedes pueden tener una respuesta inmediata de mi parte, Mándenme mensajes de audios por favor al WhatsApp, ¿sí? No me hagan llamadas porque por ahí no los puedo atender en el momento y se complica, ¿sí? Así que te repito mi número de teléfono: 11 70 14 33 63. 11 70 14 33 63. A Ramón Roldán y a su mamá Juana Lugones, que está con un resfrío, vamos a pedir por ella. Pide por su hijo que se mejore pronto. Vamos a pedir en la novena de la hermanita Irma para que se mejore pronto, para que reciban la ayuda espiritual. En nombre de Dios y la Virgen Santísima, la hermanita Irma de la Caridad, Panchito Sierra y nuestro querido hermano Miguel. Vamos a hacer una fuerte oración en este momento, así que todo aquel que tiene la fe de prender una velita, un sahumerio o quemar incienso, hoy viernes, día del Sagrado Corazón de Jesús, patrono del hogar y de la familia, puede prender ahora un incienso, una varita de sahumerio o una velita de la hermanita Irma, y vamos a hacer esta fuerte oración para que tu casa quede liberada de cualquier energía negativa, de cualquier envidia, de cualquier maldad, hechizo, brujería, maldición, perturbación, para que Dios y la Virgen y la hermanita Irma bendiga tu casa y se corte toda mala racha, toda pelea, toda discordia, que quede al descubierto todo enemigo, visible, invisible, material y espiritual. En el nombre de Dios Todopoderoso y la Santísima Virgen, todos los ángeles, santos y santas del universo, en el nombre de los poderosos arcángeles Rafael, Gabriel y Miguel, y Uriel, San Marcos de León, Santa Juana de Arco, San Cipriano, Santa Justina, Santa Bárbara, San Jorge, San Benito Abad, San Juan Bautista, Santiago Apóstol, Santa Marta, Santa Liberata, Santa Elena, Santa Catalina de la Cruz, San Martín de Porres y la devoción popular de Pancho Sierra, la hermanita Irma de la Caridad y nuestro querido hermano Miguel. Me liberen y liberen a todos los que están escuchando este programa de toda brujería, envidia, contratiempos, calumnias, robos, depresiones, maldiciones, enfermedades, miedos, asaltos, caídas, tentaciones, ataques y perturbaciones. Dios y la Virgen sean siempre, por medio de la hermanita Caridad, nuestro refugio y nuestro amparo. Nos brinden salud, fuerza espiritual, vigor, energía, paciencia, prudencia, constancia, fidelidad a la religión cristiana, unión en mi familia, conformidad frente a las duras pruebas de la vida, unión con mis amigos, aleje a todos los enemigos, visibles, invisibles, materiales y espirituales, protejan nuestra casa y nuestra familia. Dios Padre, Hijo y Espíritu Santo, por medio de este exorcismo, nos libere de muerte súbita, rayos, centellas, terremotos, tornados, inundaciones, ciclones y huracanes. Dios y la Virgen y la hermanita Irma de la Caridad, bendigan mi casa, mi familia, mis plantas, mis animalitos, mi pareja y mi trabajo. En nombre de San Cayetano y San Antonio, Dios y la Virgen venzan toda maldad de confín a confín de la tierra y corten todo lo malo que me quieran hacer a mí o a alguien de nuestra familia.
o a cualquiera de los que están escuchando este programa en este momento, por el poder infinito de Dios Todopoderoso y la Santísima Virgen, por el ruego de la hermanita Irma, Panchito Sierra y nuestro querido hermano Miguel. En el nombre del Padre, del Hijo y del Espíritu Santo, Trinidad Omnipotente, invencible y poderosa, aquí está Dios. Aquí está Dios y la Virgen conmigo. Huye, maldito demonio y todos los inmundos que están a tu servicio. Desaparezcan como el humo del incienso. Se derritan como la cera el calor del fuego. Y por la poderosa mediación de la devoción popular de la hermanita Caridad, Panchito Sierra y nuestro querido hermano Miguel, para que intercedan ante Dios y la Virgen Santísima, quede descubierta la persona que me desea mal, me envidia, me calumnia, me quita la energía y altera mis sentidos y mi sistema nervioso. Con Dios y la Virgen y la hermanita Caridad con su perrita Charito, Panchito Sierra con su poncho, nuestro querido hermano Miguel con la cruz, rechazo todo lo malo y lo retrocedo hacia donde vino, hacia quien lo haya hecho. Dios y la Virgen está con nosotros, nadie puede contra Dios. ¡Huye, maldito Lucifer! Te rechazo y no te tengo miedo. Querida hermanita Irma, querido Panchito Sierra, querido hermano Miguel, desátanos, libéranos, protégenos, defiéndenos y descubre a los enemigos ocultos y a los traidores que en las sombras conspiran contra nosotros o contra alguien de nuestra familia. Gracias, Dios Todopoderoso. Gracias, Santísima Virgen. Gracias, hermanita Caridad. Gracias, Panchito Sierra. Gracias, querido hermano Miguel. Gracias a todos los santos y ángeles y a los arcángeles. En este momento yo me siento fortalecido, amparado y protegido, y estoy seguro que mis enemigos quedarán al descubierto. Cada uno pide una gracia ahora. Pedid y recibiréis, llamad, Dios abrirá, dice la palabra divina de Dios. Habiendo dos orando en mi nombre y meditando en mi nombre, en medio de ellos voy a estar yo. Fuerza, vigor y energía para vos, querido hermano, que estás en el lecho de dolor, para vos que tenés dolores en el cuerpo y no hay nada que te alivie, para vos que vas al médico y no te encuentran en enfermedad. Dios y la Virgen, Dios y la Virgen por aquel que tiene a alguien que no tiene diagnóstico, Dios y la Virgen por aquel que tiene a alguien en terapia intensiva, unidad coronaria, sala de partos, en algún pulmotor, bajo carpa de oxígeno, quien espera un trasplante, quien le dan quimioterapia, radioterapia, Dios y la Virgen por ellos. Dios y la Virgen por el que no tiene trabajo, Dios y la Virgen por el que trabaja y no le rinde el dinero y siempre tiene más deudas y más deudas y más deudas. Corta todo lo malo, hermanita Caridad. Bendice con el pan de tu canastita a todos los presentes. Bendice a todos los que están en este momento unidos a esta oración, a esta plegaria. Ayuda a los estudiantes primarios, secundarios, facultades, universitarios, especialmente a todo aquel que se pone nervioso en el momento de rendir exámenes y materia. Te pedimos por alguien rebelde para que se domine, San Marcos de León, para que domines la furia de las fieras. Como dominaste la furia de las fieras, domina todo rebelde, toda rebeldía, hacelo manso y humilde como un cordero. San Marcos de León, te pedimos por los que viajan por aire, por mar o por tierra. Bendice los caminos, rutas aéreas, marítimas, terrestres. Libéralos y protégelos de todo peligro, de todo accidente, de todo golpe, de toda quebradura, cortes, caídas. Dios y la Virgen. Dios y la Virgen, te pedimos por el que no puede caminar, por el que no ve, por el que no oye, te pedimos por alguien que está depresivo, por alguien que tiene malas ideas, malos pensamientos, que tiene ideas perturbadoras de hacerle mal a otro. Corta todo lo malo, hermanita Irma querida. Todo aquel que tiene idea de suicidio, malos pensamientos, de agravar a alguien o agraviarse a uno mismo,
que se corte todo pensamiento de adversidad, que se corte todo pensamiento de mal, que se corte toda negatividad física, mental y espiritual. En nombre de Dios y la Virgen, la hermanita Irma Panchito Sierra, te pedimos por los niños, bendice a los niños, santo ángel de la guarda, dulce compañía, no nos desampares nunca, ni de noche ni de día. Te pedimos especialmente por todos los niños que están enfermos, enfermos internados, enfermos en terapia intensiva, por todos los bebés que están en terapia intensiva, hermanita Irma querida. Pedile por favor a Dios y a la Virgen Santísima por todos ellos. Ayuda a sus padres en los momentos de angustia que están pasando, este dolor, este momento de apremio, por todo aquel que en este momento no encuentra la salida, por aquel que no tiene suerte en su plano afectivo, anda mal con su pareja porque no hay diálogo, no se encuentra, no hay comunicación, siempre hay pelea y pelea y peleas. Que se corte toda negatividad, hermanita Irma querida, por todo aquel que pide bendición para su casa, porque basta que se sientan a la mesa, es para pelear, es para discutir. Que se corte todo mal, hermanita Irma querida, Panchito Sierra, querido hermano Miguel, hoy en el día del Sagrado Corazón de Jesús. Todos los días viernes es el día del Corazón de Jesús. Dice una de las promesas del Sagrado Corazón de Jesús: voy a bendecir la casa donde mi imagen sea entronizada y venerada todos los días viernes. Sagrado Corazón, en vos confío. Bendice la casa, bendice el hogar, bendice la familia, bendice las plantas, bendice el negocio que no anda bien, bendice el negocio que no entra en ventas, bendice aquel que tiene que pagar deudas y depende de un negocio y ese negocio no está funcionando. Dios y la Virgen los ayude, Dios y la Virgen le dé fuerza, Dios y la Virgen le dé energía positiva. Hoy quizás haya sido un día malo, pero mañana puede ser mucho mejor. Piensen positivo, deseen positivo, recen, pidan, pidan a Dios, pidan a la Virgen, pidan a nuestras queridas devociones populares. No importa que nos estés escuchando por primera vez, pedile, hermanita Irma, hoy es la primera vez que yo escucho este programa, que te nombran y que te piden para que vos intercedas ante Dios y la Virgen. Yo estoy desesperado, yo estoy pasando un mal momento, una dura encrucijada, no sé nada de vos, no te conozco, pero hoy, como último recurso, te pido, hermanita Irma, intercede ante Dios por mí, ayúdame, dame una señal de que me estás escuchando, dame una señal que me estás ayudando, dame una señal que me estás bendiciendo, dame una señal que me estás protegiendo, dame una señal que ya le estás pidiendo a Dios y a la Virgen Santísima por mí, por mi casa, por mi hogar, por mi familia. Y vas a ver, querido hermano, querido amigo, querido oyente, cómo Dios y la Virgen, por medio de la fe y la oración, te ayudan. Y unite a nuestra plegaria, aunque sea los viernes por la radio, hasta que puedas llegar a la iglesia. Llegar a nuestra iglesia va a ser un paso importante. Te esperamos en el día que vos quieras para unirte a nuestra plegaria, para unirte a nuestra oración. En nombre de Dios y la Virgen y nuestras queridas devociones populares, ante toda la corte celestial, bendícenos, Señor mío, ricamente, bendícenos abundantemente, para que se aleje todo mal de nuestra vida, de nuestro cuerpo, de nuestra mente y de nuestro espíritu. En el nombre del Padre, del Hijo y del Espíritu Santo. Amén, amén, amén. Que así sea, en nombre del Señor. Queridos amigos, queridos hermanos, queridos oyentes, será hasta el próximo viernes, Dios mediante y la Virgen Santísima, con un nuevo programa de devociones populares. Gracias Pablo Carvajal, gracias Fabio Brandán, gracias a su familia por darnos este espacio. Bendiciones para todos.

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